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audiencia del equipo fútbol, el gusto enorme de poder saludarles. Estamos en Dolores, Parque Luis Piace, la casa del Sportivo Barracas Doloreño, aquí donde esta tarde Juventud llega a buscar la clasificación a la siguiente ronda en esta Copa OFI Divisional A. Luego del empate 1-1 el pasado fin de semana allá en el Estadio de Juventud, hoy el equipo del Rojo del Pueblo Nuevo viene a buscar una victoria, o bueno, al menos la clasificación, que puede ser por penales en caso de empate en los 90 minutos, para meterse entre los 8 mejores de esta división.

0: y además asegurarse también la permanencia en esta categoría en caso de ganar para el año próximo. Si Juventud pierde hoy, también tiene una chance de una repesca de permanecer en Divisional A, pero también allí ya entrará a depender de otros resultados. En un escenario de Sportivo Barracas que realmente está muy linda las instalaciones, muy cuidado todo aquí en Dolores, un campo de juego que parece parejo, verde por algunos sectores, medio amarillento, característico de esta época, pero parece estar linda la cancha desde aquí arriba. A las 14 horas arranca el fútbol, Juventud se juega la chance entonces frente a Barracas. Empató allá, veremos la suerte que corre esta tarde, buscando seguir en esta Copa Divisional A de clubes de OFI. Aquí estoy junto a Juan Manuel Fernández, el relator de este partido, a quien ya le damos las muy buenas tardes.
1: ¿Cómo andás, Javier? El saludo para vos, para toda la audiencia. Efectivamente, una nueva emisión del equipo fútbol aquí en el aire de Sacramento 101.9, después de un fin de semana que comenzó para nosotros y en lo que transmisiones respecta con las finales ayer que se disputaron en el Estadio Sulpicio, una verdadera fiesta del fútbol, donde Maracaná se consagró campeón de la apertura en sub-20, le ganó 5-1 a Juventud, un primer tiempo parejo que terminó 1-1, en el segundo tiempo la cosa cambió y se volcó totalmente para el lado del celeste de Tarariras. Y también estuvimos después con un partidazo que parecía liquidarlo en el primer tiempo el equipo de San Carlos con un 3-0 impecable, muy contundente porque tuvo 4 situaciones de gol y convirtió 3. Y el general que en el segundo tiempo cambió la cara a actitud, pero también a fútbol, logró ponerse a tiro 3-2 y después, bueno, aparecieron espacios que para los delanteros del Club Atlético San Carlos no es novedad. Esos espacios pueden ser letales para el equipo rival, pero bueno, jugado obviamente al empate y a tratar de poder dar vuelta a la historia para el lado del general. Así se dio el juego, digno campeón el equipo de San Carlos del campeonato Apertura, con una emotividad lógica en la obtención de este título y un gran partido, cayendo con gran dignidad y con la frente en alto para el elenco del general, que sabe que esto sigue, que sigue compitiendo en la Copa Nacional de Clubes, que sigue también prendido en la tabla anual y que se viene ahora el campeonato clausura, que es la oportunidad nueva que se abre para todos los equipos de la Liga de Fútbol de Colonia de tratar de ponerse a tiro. Hoy Juventud, si gana, ya asegura su participación en el OFI A para el año que viene, o sea que se libera un cupo al haber un equipo ya jugando en el OFI A, bueno, permite que sean 2 los equipos que ingresen al OFI B, o sea, a lo que voy es que si Juventud queda arriba, de todas maneras ya está en el OFI y eso genera más posibilidades para los equipos de Colonia de jugar Copa Nacional B para el año próximo. Ojalá gane Juventud, porque ha ido de menos a más y porque hoy va a repetir nuevamente el 11 que le está dando resultado, que está sacando buenos partidos. Y me refiero al mismo equipo que enfrentó a este Barracas en Colonia el pasado fin de semana. Barracas va con alguna variante, no va a jugar el delantero Quiero, uno corpulento, flaco, alto, que juega muy bien, que va muy bien de arriba. Es la única variante que va a tener Barracas, que también repite equipo y que estaremos dando a conocer en algunos minutos también la formación de ambos elencos. Y hoy se juega la primera fecha de clausura en la Divisional B, que bueno, estaremos después en el transcurso de la semana repasando en lo que son los informativos de Sacramento. Hoy, obviamente, nuestra transmisión va a cerrar desde Dolores antes que termine la fecha en la Divisional B, Divisional que hemos cubierto de buena manera y que estuvimos ya en el desenlace del campeonato el otro fin de semana, donde el elenco de Progreso se quedó con el título Apertura, tanto en reservas como en Primera División. También se renueva la expectativa, la ilusión, el torneo para los equipos de la Divisional de Ascenso al Fútbol de Colonia. Así que, Javier, bueno, mucho para hablar, para comentar, y vamos a repasar también en esta previa lo que dejó ayer la palabra de los protagonistas. Vamos a repasar lo que decía el Pica Caseras, por ejemplo, del Club Atlético San Carlos, culminado el partido. Vamos a compartir también lo que decía Juan González, uno de los botijas que estuvo presente en la red en la gran victoria de Maracaná ayer frente a Juventud en la final de sub-20. Vamos a repasar también la palabra de Andrés Peque Díaz, el presidente del Club Deportivo San Pedro, porque ayer la Liga de Fútbol de Colonia les realizó un homenaje, un reconocimiento, la Liga y también San Carlos y el Club Atlético El General. Le entregaron una plaqueta alusiva a los 60 años que celebra el Club Atlético Deportivo San Pedro, el Club Deportivo San Pedro, que ayer al mediodía estuvieron de celebración unas 200, 250 personas, su mayoría socios del club, que disfrutaron de un almuerzo de camaradería y de celebración por estos primeros 60 años del Club Deportivo San Pedro. Y después, bueno, la palabra de los protagonistas también de este partido, linda previa que arrancamos en este día domingo, que aquí en Dolores está nublado y con alguna lluvia que empezó a caer, alguna gotita, nada importante, pero bueno, nada hace descartar de que se pueda venir el agua, ¿no?
0: Vamos a ver qué nos depara el tiempo. Hay algunos nubarrones bastante oscuros. Sí. Capaz que por ahí se aguanta. Bueno, obviamente, déjame felicitar a los finalistas de ayer. A los que perdieron por llegar hasta allí, por la dignidad de la forma que jugaron esta final, aceptar la derrota. Y a los que ganaron, a Maracaná por el título sub-20 y a San Carlos por el torneo Apertura, en un momento donde creo que San Carlos lo merecía por todo lo que pasó en los últimos días. Y bueno, más que merecido este triunfo para el equipo San Carlos, que seguramente le regaló una sonrisa al cielo a Daniel Pucela.
1: Ya empezamos a recibir mensajes. Vamos a regalar al fin de esta transmisión del equipo de fútbol otro gorrito de Cool Estampados. El ganador puede ponerle el logo que quiera. El ganador del pasado fin de semana del gorrito fue Andrés Forlán, quien también participó y salió favorecido con un gorrito gentileza de Cool Estampados. No sé qué escudo quiso ponerle Andrés Forlán. Él es de Juan Lacase, hace muchos años que vive en Colonia, pero no sé, tal vez que salió con algún escudo de alguno de los equipos de la Liga La Casina, puede ser.
0: Sí, la verdad que no sé qué cuadro puede ser hincha de allí.
1: No sé. Bueno, tal vez que nos dirá si nos está escuchando él o Rosario. Bueno, comenzamos a recibir mensajes al 098-254-266. Hola, buen relato para todo el equipo deportivo. Saludos y que tenga mucha suerte, juventud, nos dice Néstor Caseras, que está mandándonos el mensaje. Abrazo grande para Néstor, que ayer seguramente celebrando junto a su hijo y la familia la victoria del Club Atlético San Carlos. La verdad, bueno, acá tenemos un mensaje, dice: buenas tardes para el equipo de fútbol de Sacramento FM, buena transmisión y mucha suerte para juventud, por favor, no sacar la calculadora, nos dice acá el oyente Oscar, que nos manda un mensaje también al 098.
0: La calculadora la sacamos el viernes, y por eso. Por ahí quedó arriba de la mesa.
1: Ayer hacíamos referencia a eso, de que sacamos la calculadora con Uruguay, ¿no? Sí. Y también ahora para sacar la cuenta de los que clasifican el OFIA, que hablamos haciendo referencia.
0: Capaz que alguno la dejó arriba de la mesa.
1: Porque claro, hoy si Juventud gana, pasa directamente a cuartos de final. Y ahí, ya se asegura también la permanencia en la divisional A del OFI para el año que viene. Si no clasifica Juventud, habrá que ver cuántos puntos hace, porque los cuatro equipos que resulten mejor perdedor, podemos decir, se dice así, ¿no? Mejor perdedor, o sea, son ocho llaves, va a haber ocho clasificados y los ocho eliminados, los cuatro que hayan logrado más cantidad de puntos, digamos.
0: Correcto.
1: Van a jugar entre sí un repechaje para mantener la categoría, para quedarse
0: dos
1: en la
0: divisional. Dos de esos mantienen la categoría para el año próximo.
1: O sea que de los ocho perdedores que va a haber este fin de semana, que quedan eliminados de la posibilidad del título nacional, bueno, entre esos ocho, cuatro van a jugar para mantener la categoría. Los Correcto. Otros cuatro, menos peor perdedores, digamos, pierden la categoría. No van a estar en el OFIA el año que viene, a excepción de que se pueda dar la clasificación departamental, como sí lo logró Juventud para poder meterse en esta divisional en la temporada pasada.
0: Si Juventud resulta perdedor, lo máximo que puede hacer es dos puntos, porque empató allá y puede empatar hoy
1: y perder por penales.
0: Bueno, ayer hubo dos partidos, ya hay dos equipos perdedores que tienen tres puntos. Racing de Durazno, que perdió la llave con Wander de Durazno, sí, que ganó uno y perdió el otro. Y Laureles de Fray Ventos, que ayer le ganó a Porongos, pero perdió por penales. Esos dos equipos ya están superando a Juventud en caso que Juventud pierda, ¿no?
1: Exacto. O sea, ya tiene dos por delante Juventud.
0: Correcto.
1: De los equipos perdedores. Bueno, ojalá que no estemos hablando de eso al final de este partido, y sí de una victoria del elenco rojo del Pueblo Nuevo.
0: Obviamente vamos a darle para adelante, seguramente. Se Juventud hoy tiene la confianza, la esperanza y tiene equipo como para llevarse la victoria y lograr la clasificación a los cuartos de final, y ya allí se termina el tema y se asegura un lugar en la división al próximo año.
1: Bueno, seguimos recibiendo mensajes, agradecidos como siempre a la audiencia de Sacramento FM del equipo fútbol. Arrancó la previa, estamos en Dolores, en el estadio Piace del elenco de Barracas, Sportivo Barracas de Dolores. Muy lindo el escenario. Aquí ya hemos venido en dos oportunidades también a relatar al elenco de Juventud y por Copa Ofi. Arranca esta previa del equipo fútbol. Vende Walter Gabriel González. El abrazo apretado, como siempre, para Gustavito González, nuestro operador allí en Colonia. Gracias a todos por acompañarnos. Vamos, que seguimos.
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4: Buenas tardes, equipo fútbol, acompañando como siempre. Un saludo para Juan Manuel y Javier. Buena transmisión. Vamos arriba, Juventud de Colonia. Y bueno, solidarizándome con las familias de José Enrique Rojo. Un abrazo para todos. Buena transmisión, chicos.
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1: Quince minutos, pasan exactamente de la hora 13. Vamos a hacer referencia a algo que allí decía la oyente Liliana, que le agradecemos mucho su mensaje. Hubo un hecho trágico, un accidente fatal que se registró sobre las 5 de la mañana de ayer sábado. Fue en la ruta 55, entre Rodó y Ombúes de la Valle. Una camioneta despista, vuelca, da varias vueltas, un accidente gravísimo. Iba con 3 ocupantes. Dos de ellos fallecieron en el acto y el otro falleció en el sanatorio de Camec de Rosario en el transcurso del día sábado. Los 3 eran futbolistas del Club Rodó, de la localidad de José Enrique Rodó. Y estamos en el departamento de Soriano y haciendo referencia a esta situación donde todos los equipos de este departamento, o la gran mayoría se han solidarizado con la institución. Se da esta situación y bueno, queríamos hacer referencia, porque inclusive cuando llegábamos acá nos decían, bueno, de esta situación que se dio y la solicitud de minuto de silencio para que se realice hoy previo al arranque a este partido. Así que bueno, como también componentes de lo que es el fútbol del interior, como integrantes y seguidores del mismo, nos solidarizamos también con la institución de José Enrique Rodó y esta trágica noticia para toda la comunidad, ¿no? De allí, futbolistas que bueno, seguramente se dirigían regresando a Ombúes, ¿no? Eran de allí de la zona. Así que bueno, el apretado abrazo para toda la familia.
0: Por supuesto, no hacemos eco de eso, porque además no solo son tres futbolistas, son tres personas jóvenes que tenían toda una vida por delante y bueno, que perdieron lamentablemente en este accidente la jornada de ayer.
1: Bueno, vamos a hablar rapidito, a repasar lo que dejó ayer la transmisión del equipo fútbol con la consagración del Club Atlético San Carlos como campeón del Campeonato Apertura en la Divisional A del fútbol de Colonia. Fue 5-2 el resultado final del partido, donde el equipo de San Carlos arrancó de una manera extraordinaria, con una gran efectividad sobre el arco del general, como comentamos hoy más temprano. Abrió la cuenta a los 14 minutos Rodrigo Pérez, a los 16 amplió diferencia Federico Cocolo, a los 21, siempre del primer tiempo, Gabriel Barrotti anotó el tercero. En el segundo tiempo, Fausto Rivero, a los 6 minutos, anotó el 3-1 y a los 28 de penal anotó el 3-2. Después llegó el futbolista Alejo Charbonnier para anotar el 4-2 cuando el general obviamente estaba lanzado al ataque buscando el empate en el minuto 36 y cerró el marcador en la hora al minuto 45 de penal Lucas Jaimonat para darle de esta manera la victoria y el título al Club Atlético San Carlos.
0: Un San Carlos que volvió a demostrar la superioridad que viene teniendo a nivel local desde el año pasado, pero que parece que si no sufre, no es campeón, ¿no? Y ayer cuando parecía que el partido lo llevaba tranquilo 3-0, bueno, el general remontó, se le puso 3-2, los nervios para San Carlos, pero bueno, definitivamente después, encontrando los espacios, pudo liquidar el partido.
1: No, y este año el general está mejor que el año pasado, al menos a mi criterio.
0: Sí, yo creo que sí,
1: Juventud.
0: También.
1: Juventud también está mejor. O sea que me parece que tiene... va a ser más atractiva la definición.
0: Sin duda. El año pasado, bueno, recordamos, por ejemplo, la tabla anual, que ya tres fechas antes San Carlos había asegurado la tabla anual, ¿no? Exacto. Este año va a ser mucho más peleado.
1: No, y un campeonato de apertura donde obtuvo el 100% de los puntos.
0: Sí.
1: También, como
0: 7-7 ganado.
1: Increíble. Claro. Nos vamos a compartir lo que decía el Pica Caceres, entrevistado por Emiliano Benedetto una vez culminado el partido.
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7: Gracias, compañeros. Nos sumamos al trabajo de Pablo con las notas. Estamos con Matías Caceras. Matías, felicitaciones, buenas noches. Había que ganar este tipo de finales. Capaz que un tanto raro el primer tiempo. Creo que la efectividad fue la clave de esa ventaja que llevaron al entretiempo, ¿no?
8: Sí, bueno, primero que nada, buenas noches, Emi. La verdad que sí, como le decía a los muchachos, antes en la arenga, antes que arranque el partido, somos un equipo que se acostumbró a jugar a esta instancia, que disfruta de ganar, que tiene el hambre de ganar, y nada, creo que se jugó como una final el primer tiempo. La expulsión mía creo que los condiciona, y nada, me pongo contento porque hoy teníamos una ayuda allá arriba.
7: Bueno, emotivo, sí, el festejo se ve reflejado en cada uno de todos y todas ustedes también. Y bueno, me quedo con el mensaje que hizo el presidente de San Pedro, que la Copa, por lo que se ha dado en estas últimas horas, está en el lugar que tenía que estar.
8: Y sí, Emi, no podía ser de otra manera. Primero que nada, por el caso que te estaba nombrando recién, por el fallecimiento de Dani Pusela, una pieza fundamental.
7: Y emoción, sí, nos quebramos hasta nosotros. Pero hay que estar contento ahora, a festejar, a seguir enfocado y dedicado para ello.
8: A disfrutar, Emilio, disfrutar. Déjame mandar un saludo a mi viejo, tan prendido en la radio siempre.
7: Gracias. Matías Caceras, emocionado, como gran parte de los futbolistas de San Carlos, en los festejos de este bicampeonato del torneo de apertura para el Negro de la Curva.
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1: Bueno, Juventud ya se ha enfrentado con Barracas. En unos minutos vamos a estar hablando de lo que fue ese partido, fueron esos partidos, donde a Juventud le ha costado ganar aquí en las instancias en las cuales disputó torneos de Copa OFI. Y bueno, obviamente que buscará revertir esa realidad que lo ha tenido Juventud, no con mucho éxito aquí en esta cancha de Barracas. Y bueno, vamos a hablar de lo que fue el título en juveniles también, gran victoria de Maracaná, me imagino, bueno, la barriada allí, Gonzalo, Aresqueta, el presidente del club, y todo el entorno, bueno, felices, con esta gran victoria.
0: Por supuesto, le mandamos el saludo, que no pudo estar ayer en la final porque había fútbol femenino, actividad sí. Por el fútbol femenino en Maracaná, bueno, entonces tuvieron que estar trabajando durante toda la tarde, no pudieron asistir a la final de Maracaná Juventud con goleada 5-1 del equipo celeste.
1: Bueno, Maracaná fue campeón, Alan Pérez, Nahuel Ferreira, Juan González, Juan Duarte y Alan Almada. Los goles de Maracaná, el gol de Juventud lo anotó Ramiro Aquino. Estaban 1-1 al cabo de los primeros 45 minutos y después en el segundo tiempo cambió la historia, se impuso el equipo celeste de Tarariras. Una vez culminado el partido, allí en los festejos, dialogamos con Juan González, uno de los jugadores de los chicos que estuvo presente en la red en la victoria de Maracaná y el título de la apertura.
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11: Bueno, estoy con Juan González, autor de, bueno, goles en esta final. El primer tiempo fue una cosa, el segundo tiempo fue otra. Felicitaciones.
12: Bueno, muchas gracias. Buenas tardes, primero que nada. Sí, creo que el primer tiempo estuvo más parejo, todo, creo que nos estudiamos un poco más. Quedamos con uno menos temprano, pero supimos irnos al descanso con el 1-1. No sé si metido atrás, porque ellos tampoco querían jugar, pero no pudimos ir ahí.
11: Bueno, hoy se gana un campeonato importante, ¿no? No habían quedado arriba de todo, clasifican sin lo que era la ventaja deportiva, bien de atrás.
12: Sí, sí, clasificamos cuarto. La verdad que el clasificatorio fue medio raro para nosotros, porque no estamos acostumbrados a clasificar cuarto, siempre estamos ahí arriba, pero llegamos sin la ventaja, pero supimos aplicarla de otra manera con el 2-1 y poder meternos a lo que es la definición.
11: Bien, Juan, felicitaciones. ¿Para quién va dedicado el título?
12: Bueno, este título va dedicado para toda la gente de Maracaná, para mi familia que siempre está y para mi novia.
11: No, vamos arriba, felicitaciones. Gracias. Muy bien. González, Juan, hablando con nosotros, seguimos hablando con los gurises de la selección. Bueno, lo tengo a Sanguinetti. Sanguinetti, un segundito, ya que lo tengo por acá. Jugador de partido, lo te echaron. ¿Cómo fue la cosa? Felicitaciones.
13: Se equivocó por mi primer delante y está ahí. Se confundió Johnny, vos quedaste con eso.
11: Bueno, de atrás este campeonato.
13: Y de atrás, están acostumbrados, Luis. Sí. Saben jugar ellos.
11: Bueno, estás en Maracaná, te estás teniendo mucho protagonismo en primera, se anda entreverado siempre, ahora otra vez un título en sub-20. Viene bien el club.
13: Y Maracaná siempre puede darle la oportunidad a los gurises y bueno, hoy no, me toca a mí, toca a Juan, me toca a los gurises de primera a bajar y está ahí todo, el futuro del club. Si siguen así, ya en Maracaná dentro de poco no van a ver más arriba.
11: No, vos también, sos joven todavía, tenés para rato.
13: Sí, todavía sí. Bueno. No me considero tan viejo todavía.
11: Felicitaciones, hermano.
13: Muchísimas gracias.
11: Muy bien. Sanguinetti hablando con nosotros, otro de los campeones de esta el elenco de Maracaná en sub-20.
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1: Bueno, aquí se enfrentaron Barracas y Juventud en el 2019 y en el 2021. Las dos instancias fueron por la Copa Nacional de Clubes y en fase de grupos. En el 2019 empataron 0-0 en Juventud, en el estadio de Juventud, y Juventud ganó 3-0 aquí en el estadio Piace. Eso fue en el 2019. En el 2021, recordamos año en el que Juventud llega a la final de este campeonato, en Colonia, en el estadio de Juventud, fue empate 0-0. Y fue derrota de Juventud el 29 de agosto del 2021, 3-1 frente a Barracas, así que aquí en este estadio jugó dos veces, por lo menos en lo que es en el ámbito de esta Copa OFIA, y en uno ganó y en el otro perdió, ¿no? Esa es la estadística que tiene Juventud en este estadio.
0: Bueno, es que por ahí hoy también se puede dar la victoria. Te digo que Barraca es un equipo que le cuesta ganar, o sea, viene invicto en esta Copa OFI, pero también le cuesta ganar. Digo, ha jugado 7 partidos, ganó uno solo, que fue frente a Porongos de visitantes, y después empató el resto de los partidos. Y aquí, en este escenario, no ha podido convertir siquiera un gol en los 3 partidos que jugó por la fase de grupo de esta Copa OFI.
1: O sea que ganó un solo partido y fue aquel que lo metió como primero del grupo, que le gana... ¿A Porongos es?
0: Le gana a Porongos, así es, 3-2 de visitante. Y bueno, lo mete como primero de grupo porque después le reclama los puntos frente a Independiente, que habían empatado. Bueno, reclama los puntos, se los gana a Barraca. Y bueno, con esos 2 puntos más, logra el primer puesto y por eso está jugando hoy frente a Juventud. Pero es un equipo que, sí, es difícil ganarle, pero también le cuesta mucho ganar.
1: Bueno, hay partidos por esta copa. Está jugando Ferrocarril de Salto frente a Universitario, Ferro. frente a Universitario, dos equipos de Salto. Está ganando Ferrocarril 1-0 por ahora. En la ida fue empate 0-0 con gol de Tavares, el gol para el equipo de Ferro, que le está ganando, reiteramos, 1-0 Universitario. En caso de mantenerse este resultado, Universitario quedaría eliminado, pero y con un punto. Acá lo que estábamos hablando hoy, ¿no? Queda por debajo de los otros dos que quedaron eliminados ayer, Racing de Durazno y el equipo de el otro que quedó eliminado es Laureles
0: de Freivento.
1: Bueno, y, tenemos, sí.
0: No, y que también ante la eventualidad que haya un ganador hoy, que el perdedor también tendría un punto, ahí ya entraría a tallar la diferencia de goles.
1: Vamos a contarles cómo juega Juventud, que está confirmado. Dame un informe a Walter y escuchamos a Javier con la alineación del Rojo del Pueblo Nuevo.
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0: Bueno, el equipo de Horacio Cabrera va a jugar con Edison Banega, Richard Fernández, Hugo Ferreira, Tomás Torres, Diego Díaz, Santiago Vera, Martín Vidar, Francisco Vega, Sebastián Noy, Juan Torres y Emiliano Barayolo, los 11 del Rojo del Pueblo Nuevo, que después de otro informa, les presentamos los suplentes.
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0: Esperan en Juventud Gonzalo Silva, Juan Miranda, Jonathan Morán, Renato Román, Luis Casaña, Diego Noy, Dienzo Zaffari, Diego Vela, Andrés Fernando Fernández y Esteban Llano.
1: Bueno, en el caso de Juventud repite el mismo once que jugó frente a Barracas el fin de semana pasado en el Estadio de Juventud. Está, integrando el banco de suplentes. El futbolista Juan Miranda, que venía siendo titular, sufrió una expulsión, recordamos, se perdió uno de los encuentros, ya estuvo habilitado para el partido de ida con Barracas, pero Horacio Cabrera y el cuerpo técnico Darlin Gayol deciden mantener la dupla de zagueros con Hugo Ferreira, el rosarino, y también Richard Fernández. Hay algunos cambios también en el banco de suplentes. Está Renato Román integrando allí el banco, y también aparece, por ejemplo, el futbolista Nicolás Morán, ¿no? Que no, estaba recuperándose de una lesión que lo tuvo a maltraer, se fracturó un dedo del pie en el partido por la Recopa que gana Juventud frente a San Carlos en cancha de Semillero.
0: Correcto.
1: Ahí
0: correcto.
1: El Nico Morán se quebró un pie, se fracturó un pie. Un dedo del pie. Lo que es la cosa, ¿no? Porque digo, ahí todo el tratamiento. El tema es que, claro, son huesos muy pequeños y fácil de volver a romperse. Entonces, bueno, tiene que tener una recuperación.
0: Hay que tomar las precauciones, digo, claro. Y claro, como decimos siempre, para el futbolista amateur siempre es más complicado, porque además tiene que trabajar, no puede quedarse quieto. Entonces, bueno, hoy está volviendo a estar en la lista de los 22 de Juventud.
1: Dame otro informa y vamos a contarte cómo juega Barracas.
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0: El cerealero, como le dicen a Barracas, va a jugar con Guillermo Reyes, Marcos Britos, Carlos Cabrera, Alexis Jiménez, Tomás Romero, Santiago Jiménez, Stewart Aquino, Enzo Cardoso, Freddy Cabrera, Héctor Bonti y Franco Chazampí. Los 11 de Fabricio Baza, que después del informa le decimos los suplentes del local.
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0: Esperan en Barracas Agustín Pereira, Ismael Moya, Brian Gonia, Pablo Chalup, Rodrigo Otazú, Franco Casanova, Nahuel Quiero, Matías Stirbulov y Rubén Funes.
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1: Seguimos en la previa del equipo fútbol. Estamos junto al capitán de Juventud, Richard Fernández, a quien le damos las muy buenas tardes. ¿Cómo estás? Bueno, contame un poco la expectativa con que llegan para este partido.
2: Bueno, buenas tardes, primero que nada. Las expectativas son altas. Va después del partido allá en Colonia, que creo que fuimos superiores, la mayor parte del partido fuimos superiores, creando más chances, a pesar que fue un partido bastante, bastante fuerte, bastante trabado, que así son los partidos en esta instancia de la Copa. Creo que hay mucho nivel de todos los clubes, y eso queda demostrado en la cancha, ¿no? Partido a partido, porque el partido nosotros ya terminamos en empate, pero hubieron chances claras que capaz de no aprovechamos.
1: ¿Qué conclusiones sacaron con respecto a ese partido? ¿Cómo se le puede herir esta tarde a Barracas?
2: No, creo que no hay que cambiar mucho, ¿no? Como te digo, creo que terminamos todos conforme con el rendimiento allá en Colonia, y creo que hoy hay que plasmar el partido de la misma manera. Creo que hay que estar bien cerradito, y bueno, cuando quede el espacio, cambiar el ritmo, que creo que fue lo que nos dio resultado allá.
1: El rival es un equipo duro, obviamente, está en esta fase, pero también le cuesta ganar, porque de 7 partidos que ha jugado, solo ganó uno, aunque también es difícil ganarle, porque viene invicto, justamente, mucho empate.
2: Sí, tiene muy buenos jugadores, muy buena estructura. Creo que es un equipo que tiene la posibilidad de tener buen nivel de jugadores, jugadores extranjeros, y eso, que tiene esa posibilidad, esa accesibilidad, pero creo que nosotros tenemos lo nuestro también, y creo que va a salir un partido lindo como en la ida.
1: ¿El plantel completo, ausencias, lesiones?
2: No, estamos los mismos.
1: Bueno, Richard, te agradezco por la nota, muchísimas gracias, lo mejor para esta tarde, y ojalá, bueno, que se puedan ir a Colonia con un buen resultado.
2: Bueno, muchas gracias, vamos arriba.
1: Richard Fernández, capitán de Juventud, hablando para el equipo fútbol.
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0: Aquí en la previa del equipo fútbol, aguardando el arranque del partido que comienza a las 14 horas. Estaba allí la terna arbitral realizando los ejercicios precompetitivos. El árbitro del partido va a ser Matías Pérez de Durazno, con Gonzalo Ríos y con Pablo Aranaza, es así el apellido. Hay un cambio en la alineación inicial del Club Atlético Juventud. Se sintió, lamentablemente, el futbolista Francisco Vega, el Pancho, en el calentamiento. En su lugar va a ingresar con el número 14, Diego Noy. Reiteramos, Diego Noy se mete en el 11 inicial de arranque porque se sintió el Pancho Vega mientras se realizaban los ejercicios precompetitivos. Juventud va a ir con Elías Vanega, Tomás Torres, Richard Fernández, Hugo Ferreira y Santiago Vera. El medio campo con el Tincho Vidar, Diego Díaz, Diego Noy y Emiliano Barayolo, Juan Torres y el Seba Noy, los 11 titulares del elenco de Juventud para este partido. Tenemos mensajes que ya vamos a compartir con todos. Antes vamos a escuchar la palabra de Andrés Díaz, del Peque, el presidente del Club Deportivo San Pedro, que ayer estuvo de festejo, que se cumplieron 60 años del club el pasado viernes y tuvo una instancia en la liga ayer en el entretiempo del partido entre el General y San Carlos, donde se le entregó una plaquita de reconocimiento por parte de la liga, pero también el Club San Carlos y el Club General, que le entregaron también por parte de cada una de ellas, de estas instituciones, también una plaquita de reconocimiento por el 60 aniversario. Estuvimos hablando con el presidente del Club Deportivo San Pedro. Vamos a repasar, a compartir nuevamente la nota y la palabra del Peque Díaz.
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7: Tú sabes que yo estuve para ti. Bien, gracias, audiencia, compañeros. Luego de la realización de la entrega, estamos con Andrés Díaz, presidente del Deportivo San Pedro. Andrés, feliz aniversario, buenas tardes. Gracias de antemano por estos minutos. Bueno, un lindo reconocimiento que se le hace al club en este nuevo aniversario.
8: Bueno, buenas tardes a ti y a la audiencia. Sí, la verdad que sí, estas son las cosas lindas del fútbol, lo que hablábamos recién con la gente general de San Carlos, con el presidente de la liga. Más allá de la rivalidad que puede haber en unos 90 minutos en una cancha de fútbol, digo, creo que este es el ambiente y la forma de que tenemos que actuar todos los clubes de la liga, digo, defendiendo la liga en los diversos temas que hay y tratando de que todo se lleve por buen camino, simplemente rivalidad los 90 minutos, y la verdad muy contento y agradecido por el gesto que tuvieron en este momento.
7: Hay con algo que me quedó en específico, que lo dijo Pablo Sobre, presidente general, con el tema de formativas, y comparto totalmente con él. Es complicado poner formativa a la cancha, siempre está esa negativa a lo económico, pero siempre el club haciendo el esfuerzo en ese sentido, porque la cantera es el futuro del club.
8: Sí, totalmente. Allá no tenemos jugadores para nutrirlo de la zona, prácticamente en la zona rural queda cada vez menos gente viviendo. Y bueno, entendemos que es el camino, no hay otra, es sacrificado, es duro económicamente, los resultados a veces no acompañan. Este año tuvimos una pequeña, como quien dice, transformación a las inferiores, hay gente nueva trabajando, pero bueno, confiando en que ese es el camino, no queda otra, es la forma de tener jugadores que empiecen a tener sentido de pertenencia, como dice, a veces dice el Pato Canale, es la única forma que nosotros podemos surtirnos de jugadores propios, más allá de que los pases que se pueden hacer durante el periodo pase, pero es la forma, no queda otra, y como dice, ya te vuelvo a recalcar el Pato, no es un gasto, sino que es una inversión para nosotros.
7: Bueno, y también ya ahora volviendo al tema de lo que es dentro de la cancha, ya el próximo fin de semana arranca Clausura y Deportivo está en mitad de tabla, está ahí compitiendo en lo que puede ser también la aspiración a la semifinal de Clausura.
8: Sí, correcto. Yo creo que lo hablamos con el cuerpo técnico, creo que merecimos terminar la apertura con algún punto más de lo que obtuvimos, pero bueno, es fútbol, a veces se te da, a veces no. Y bueno, sí, estamos esperanzados en hacer un mejor Clausura, poder mirar la tabla del descenso, que es una realidad, de forma más tranquila, y por qué no soñamos sí con poder ingresar en alguna semifinal. Sabemos que va a ser difícil porque los otros escuadros son competitivos, pero bueno, vamos a tratar de ir por ese objetivo.
7: Bueno, presidente, gracias nuevamente por estos minutos. De parte del equipo fútbol, un feliz aniversario y que bueno, siga viniendo todas cosas positivas para el club.
8: No, el agradecido soy yo, a ustedes. Están domingo a domingo con todos los clubes de la liga en el campeonato que sea, agradecerle el trabajo que hagan, mandarle un saludo a Juan Manuel, ahí me une muchísimos años de amistad con él, y realmente a él y a todo el equipo, agradecerles porque hacen algo muy importante por la liga, que es la difusión del fútbol de la liga, ¿no?
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6: Bueno, el abrazo grande para Fernando Pagalday, que nos manda éxitos el equipo de fútbol, y una fotito así disfrutando de los chorizos caseros, ya chorizo seco, de Deportivo San Pedro, nos dice, del Depor. Y yo ayer ya arranqué con los chorizos secos de la Orquesta Wander. Los del Depor ya los hice pelota, los del General también los hice pelota. Trato de colaborar lo que
7: yo
6: se pueda.
7: Yo hice pelota los de la Orquesta Wander.
6: Los de la Orquesta Wander, sí. Ya se secaron, ¿viste? Ya,
7: claro. No, estos son los de mayo, porque yo le compré en mayo.
6: Ah, no, yo los de ahora, hace poquito. Bueno, también a la gente del General, que hoy estaba con cazuela de mondongo, vendieron todo, le fue muy bien. Y también para la gente de Otobulf, que también estaban hoy con cazuela de mondongo, le fue muy bien. Vamos con mensajes. Aquí el Chino Baniasco, buenas tardes, mucha suerte a Juventud por la Copa. Nosotros acá rumbo a Semillero, a ver a Central, nos dice Fabián el Chino Baniasco. Hoy se juega la primera del campeonato clausura en la B, que ya vamos a estar repasando. Hola, estamos escuchando, buena transmisión. Quiero el gorrito, dice Mónica. Claro, estás participando, Mónica. Saludos para vos y también para toda la familia. Aquí tenemos, Hover nos está ofreciendo sortear una entrada doble para ver a Los Troperos. Atención, va a ser el próximo 12 de julio a las 20 horas. Se presentan en el Bastión del Carmen Los Troperos, integrado por Fabián González, Daniel Bonjour y Hover Pérez, que vuelven en este 2026. En el Bastión del Carmen el 12 de julio a las 20 horas. ¿Los has visto, Los Troperos?
7: Lo he visto, risa asegurada.
6: Andan bárbaro.
7: Sí, la verdad que sí, lo he visto, sí.
6: Bueno, carnavales eran los de antes, se llama el espectáculo 12 de julio. Vamos a estar regalando, cómo no, una entrada doble también entre todos los mensajes y la gente que los está, que bueno, que nos escuche, que nos manda mensajes al 098-254-266. Mientras los escucho, voy a mirar el partido de Plaza Colonia, que también pueda traerse un triunfo. No quiero olvidarme del parque. Vamos todavía, nos dice aquí el oyente Oscar. Plaza que juega a las 3 de la tarde frente a Cerrito por la fecha 8 del campeonato del ascenso. Arriba el rojo, familia Ramadán Alto Laguirre, alentando siempre. Un beso para Lala Ramadán y para su familia, también acompañando esta nueva emisión del equipo fútbol y siguiendo el Club Juventud. Vamos el rojo, hay que ganar, vamos con todo. Aquí otro mensaje también que llega de Carlos Fripp, fuerte abrazo para él. Aquí nos dice saludos Alvarado, dice saludos para todos, buena transmisión. Saludos Alvarado, era un trompito anoche bailando con Matías Valdés.
7: ¿Está asegurado de eso?
6: Bueno,
7: ¿está asegurado de eso?
6: Es un oyente que te vio ayer destacándote en la pista.
7: Bueno, pero ¿es anónimo el oyente?
6: No, se llama Paolo, dice que estuvo compartiendo.
7: Sí, nos cruzamos por allí.
6: Ah, mismo, bueno.
7: Sí.
6: Entonces está bien lo que está diciendo.
7: Bueno, no está tan errado entonces, vamos.
6: Bueno, vamos a contarles rapidito la fecha en la Divisional B. Dame un informa.
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6: Todos los partidos van 13 y 15, se están jugando en reservas y 15 y 30 en Primera División. Sarandí enfrenta a Nacional, Semillero Central, Artesano enfrenta a Huracán y el Parque frente a Progreso. Huracán que tuvo cambio de entrenador. Eso no continúa. El Mono Minione está al faro trabajando con lo que es el equipo de primera división. Y Freddy Rodríguez, que trabajaba, que trabaja siempre con el Mono Minione también. Bueno, se hace cargo del equipo de primera división. Le deseamos éxito, y suerte para Freddy y para la gente del club Huracán, que tiene este cambio de timón en lo que respecta al campeonato clausura y a lo que resta de la temporada en la divisional B del fútbol de Colonia. Hubo también ayer actividad en fútbol femenino, tercera fecha, campeonato clausura o fecha 3 de la segunda rueda, como quieras. Se jugaron en cancha de Maracaná los partidos. Juventud le ganó 10-0 a Uruguayo de Miguelete. Reformers le ganó 4-1 a Universal de San Pedro. Y Maracaná le ganó 2-0 a Esparta. La tabla, en la que es la tabla acumulada anual, Juventud tiene 20 puntos, Maracaná 16, Reformers 14, Universal 9, Esparta 8 y Uruguayo sin puntos. Recordamos que los dos primeros de esta tabla anual van a estar jugando la Copa Nacional de Clubes, Copa OFI, en el fútbol femenino. Así que bueno, estas novedades que queríamos comentarles. La próxima fecha, Uruguayo va a jugar frente a Universal, Juventud Esparta y Reformers frente a Maracaná. Le vamos a mandar un abrazo, lo decíamos ayer y lo reiteramos hoy, para Maximiliano Echegaray, futbolista del club Barrio Sur, que sufrió un accidente de tránsito en la tarde-noche del día jueves cuando se dirigía a entrenar precisamente con el equipo sureño. Bueno, tuvo que ser intervenido por fractura doble en una de sus piernas, pero está fuera de peligro, esa es la buena noticia. Y la gente del club Barrio Sur está preparando una rifa para tratar de ayudar a Maxi y a su familia durante, mientras dure, ¿no?, todo el proceso de recuperación. Estaremos dando más información a medida que la tengamos. Así que fuerte abrazo para Maxi Echegaray. Pronta recuperación, ojalá lo tengamos nuevamente pronto en las canchas. Ya está la terna arbitral dentro del campo de juego. Vende Walter y se vienen minutitos nada más el partido entre Barracas de Dolores y el Club Juventud de Colonia por la Copa OFI.
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1: Señoras y señores, ya está ingresando el elenco locatario de Sportivo Barracas, aquí en el estadio Eduardo Piazze, que se presenta impecable, como siempre. La cancha que no está con un verde uniforme, y eso es producto lógico de la época del año en la que estamos, donde todas las canchas sufren. De todas maneras, se ve parejo y siempre impecable. También ingresa el Club Atlético Juventud al campo, que va con camiseta azul de alternativa esta tarde, short y medias rojas para el elenco del Pueblo Nuevo, que juega de la siguiente manera.
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1: En el arco, Elías Banega, línea de fondo para el 18, Tomás Torres, la dupla de

0: 90 para el Zenit Noy y los 11 titulares del entrenador Horacio Cabrera, que tiene los siguientes suplentes. Damos informa.
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2: Esperan Gonzalo Silva, Juan Miranda, Jonathan Morán, Renato Román, Luis Casaña, Dienzo Zaffari, Diego Vela, Andrés Fernández y Esteban Llano.
0: Vamos ahora con el elenco de Sportivo Barracas, que juega de la siguiente manera.
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0: En el arco, Guillermo Reyes, con el número 44, línea de fondo el 6, Marcos Brito el 5, Carlos Cabrera el 8, Alexis Jiménez el 4, Tomás Romero el 7, Santiago Jiménez con el 17, Estíbar Aquino, la 21, Enzo Cardoso, la 28, Freddy Cabrera, la 22, Héctor Bonti, la 23 para Franco Chazampi, los titulares del entrenador Fabricio Baza, del equipo de Sportivo Barracas, que tiene los siguientes suplentes.
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2: Agustín Pereira, Ismael Moya, Brian Gonia, Pablo Chalup, Rodrigo Otazú, Franco Casanova, Nahuel Quiero, Matías Estirpulov y Rubén Funes.
0: Bueno, está lloviendo, muy leve, una lluvia suave, pero lluvia al fin, se abren los paraguas en los espectadores que están aquí en el Estadio Piace. No veo una gran concurrencia, hay muchos autos también, se permite el ingreso de los vehículos y eso hace también que mucha gente espere, ¿no? Hasta últimos instantes dentro del auto, obviamente, para no mojarse. No es una jornada muy fría, afortunadamente, pero sí, tenemos lluvia aquí en Dolores y aguardando por el arranque del partido.
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0: Bueno, va a comenzar el partido. Si nos paramos en el estadio de Juventud, Juventud va a atacar hacia el arco que daría la Rambla Costanera. El arquero Elías Banega está ubicado en el arco que daría hacia la calle Domingo Baqué, para, bueno, ubicándonos en lo que es el estadio del Rojo del Pueblo Nuevo. Pita el árbitro del partido, Matías Pérez. Arrancó el partido, movió Juventud.
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0: Pelea la pelota el Tincho Vidar, pero le cometían falta. Balón que vino sobre el sector derecho del ataque rojo. Es tiro libre para Juventud.
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0: Viene el tiro libre, pelota que cae cerca del área, pero resta la defensa del equipo de Barracas. Balón que va a tomar nuevamente Juventud. Deriva sobre el sector izquierdo, allí la pelea Barayolo. La domina, lo marcan tres, busca el pase atrás, pero la pierde. La recupera Barracas, que se viene ahora a Callejón Central. Lo ponen a correr a Cabrera, viene el corpulento, pegado Cabrera, peligro. Encaró, tiró, hay un rebote y la pelota sigue ahí nomás al borde del área y apareció Jiménez para pegarle desde afuera. La pelota se fue por sobre el arco que defiende Banega. Bueno, llegó Barracas y avisa, Javier.
2: El primer acercamiento al minuto, buen cierre en principio de Hugo Ferreira, le quedó el rebote para el hombre de Barracas que le pegó desde afuera del área. La pelota se fue un metro por encima del travesaño.
0: Bueno, el remate era de Cardoso, el futbolista que sacó la ejecución. Saque de arco para Juventud.
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0: Le mandamos un abrazo a Daniel Blanco, que no está hoy, no pudo acompañar, trabaja con las redes sociales del Club Atlético Juventud por cuestiones de salud. Le mandamos un abrazo grande, pronta recuperación, Blanquito. Está Blanquito Junior aquí con la filmación. Con el registro, es interno del club, con los registros para la institución roja del Pueblo Nuevo. Aquí la pelota la tiene Juventud, deriva sobre el sector derecho, resta el futbolista Hugo Ferreira, lo buscan el Cebanoy, devuelve de cabeza el elenco de Barracas para intermedio al futbolista Cabrera. Callejón Central, allí la toma el futbolista número 17, era Quino, entregan, hay varios toques, hay una serie de rebotes y la pelota le queda al Tincho Vidal. Busca el juego hacia adelante, pelota que pelea y

0: Recupera Chazampi, busca encarar Chazampi, peligro. Le queda Cabrera, quiso encarar Cabrera y había falta del Santi Vera. Bien en tres, cuarta cancha y bien frontal al arco. Estiro libre para Barracas, ¿puede ir al arco? Sí. Ojos y picantes. La falta sobre el futbolista Cabrera, estiro libre, peligroso y es para Barracas, Javier.
1: Sí, está un poco lejos, pero frontal al arco, ideal seguramente para un derecho, pero me parece que está un poco lejos para pegarle directo, pero está lindo, ¿eh?
0: La pelota la tiene el 23, Chazampi, tiro libre.
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0: Está Jiménez para pegarle, el número 7 es derecho. Está también el 23, Franco Chazampi, que es zurdo. Cuatro hombres en la barrera. Tiro libre, tres cuarta cancha. Viene Chazampi, dio la pelota en la barrera. Y termina restando al futbolista Ferreira. Va a correr el Sebanoy. Llega antes el zaguero al futbolista Cabrera. Le pega fuerte hacia adelante, pelota que devuelve Juventud. La toma Juan Torres, habilita el juego sobre el sector derecho. Bien abierto, la va a buscar el Tincho Vidar. Llega, centro de primera. La pelota lo pasó al Sebanoy. Presiona Barayolo, la saca Barraca. Va a salir sobre el sector derecho. Presiona Juventud, marca bien. Aparecía el Santi Vera, casi se queda con la pelota, pero la recuperó Barraca. Salen por Callejón Central, se topan con la marca, bien Barayolo. Allí no pudo seguir con el juego Juventud y la recupera otra vez Barraca. Abren el juego por el sector derecho. Se viene por aquel sector el futbolista Aquino. Domina Aquino, va a encarar por derecha, lo marca Vera, viene el centro, pasado Chazampi, y una pifia espectacular. No le pudo dar, le queda la pelota Chazampi por izquierda, viene otro centro al área, restan a medias, peligro, está la pelota, tiro Jiménez, Vanega, el arquero de Juventud, de manera notable, controló el remate del futbolista Santiago Jiménez, que tomó la pelota en la media luna, gran tapada del arquero de Juventud en esta instancia, en esta jugada de gol del equipo local. Viene otra vez Barracas, y era Chazampi ahora con el remate, que tras un rebote salió débil, que controla el arquero Vanega, que va a devolver, lo tuvo Barracas, viene el arquero rojo, Javier.
1: Impresionante, Vanega yendo abajo a la derecha, en 5 minutos ya van 2 rebotes que Barracas le gana allí al borde del área al equipo de Juventud.
0: Es como que veis frontal, ¿no? Utiliza Callejón Central el equipo de Barracas, prefiere por el medio, no abre por ahora la cancha.
1: Por ahora no, apareció por ahí en algún momento por la derecha, pero las 2 veces que llegó fueron con tiros frontales desde la media luna.
0: 5:30 de este primer tiempo, 0-0.
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0: La pelota la tiene Juventud. Así el Santi Vera se equivoca en la devolución para Barayolo. Presiona de todas maneras Juventud. Sale bien Barraca. Pelota que viene para Chazampi. Círculo central, retrocede. La perdió. La pelota la recupera el Sebano y se muestra Juan Torres. Viene el pase para él entre líneas. Corto y apareció justito el número 5 Cabrera para darle salida al equipo de Barracas y se viene ahora al local. Pelota que venía sobre el sector izquierdo. Va a llegar Ferreira, corta y recupera la pelota para el elenco visitante. Viene para Barayolo, abre el juego por el sector izquierdo, cruza la línea media. El jugador Vera entrega, se apoya en el Sebanoy. Venía otra vez para Vera, pero está frenando la incidencia el árbitro del partido. Hay un jugador de Juventud que está caído, sentido.
1: Tincho Vidar.
0: Creo que es el Tincho, te iba a decir. Está sentido el Tincho Vidar, se toma la cabeza, el rostro del futbolista de Juventud, juego detenido, allí ingresa la Sanidad Roja, van a atender al Tincho Vidar, vende Walter.
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0: Bueno, algo muscular, ¿eh? Allí el Tincho está, se ve que se tironeó, algo pasó porque ni siquiera le está diciendo, ¿no? Olpita, que es el que ingresó en la sanidad del elenco rojo, de que es algo muscular, ¿no, Javier? ¿Vos percibís eso?
1: Sí, sí, porque además en una jugada recién sobre tres cuartos de cancha salió rengueando, se agarra la cabeza porque sabe, me parece, que no va a poder seguir.
0: Bueno, va a salir el Tincho Vidar, sale rengueando, en la pierna derecha es, a la altura del gemelo. seguramente está muy sentido el Tincho, no va a seguir, una lesión muscular para el 8 de Juventud, se va a venir una primera variante obligada.
1: Y qué mala suerte Juventud, ¿no? Porque tuvo que hacer un cambio obligado previo al partido porque se sintió Vega, bueno, sí. Y ahora en 6 minutos ya tiene que realizar un cambio.
0: Anderson Fernández es el futbolista que se va a venir en el equipo de Juventud. Aquí se va a reanudar el juego, el árbitro le entrega la pelota al Santi Vieira recostado por izquierda, juega hacia adelante, balón que viene para el Cebano y no la pudo bajar, la pelota la recupera Barracas que sale ahora por el sector derecho, allí la va a buscar el futbolista Cardoso, domina, abre el juego por el sector derecho, prefiere jugar hacia el medio, pelota que toma Jiménez, retrocede, encara y arranca de nuevo, entrega en corto, pelota que va a derivar ahora sobre el sector izquierdo para Brito, domina Brito y parado zaguero, abre el juego sobre el sector izquierdo para el número 22, el futbolista Bonti, pero marcó Juan Torres, pelota afuera, es lateral para Barracas, dame un informe, se viene la primera variante del partido.
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0: Bueno, 8:30 vamos de este primer tiempo y ya tiene que realizar la primera variante Juventud. Se fue lesionado el Tincho Vidar, ingresa con la número 11, Anderson Fernández. Todos cambiamos, Walter.
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0: 0-0 está la cosa, ¿cambiará en algo el partido?
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0: Entró Anderson Fernández, que es un futbolista de buena pasta.
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0: Ataca Barracas, pelota para Jiménez. Entrega atrás para Aquino. Bien abierto contra el sector derecho. La toma Aquino nuevamente. Busca encarar sobre ese sector. Otra vez Jiménez retrocede. Juega hacia adelante. Va a cortar la pelota el futbolista Noy. Le pega hacia adelante. Va a correr Juan Torres. Llegó antes Brito. Devuelve el balón hacia adelante. Allí la buscaba Cabrera. Lo marca el flaco Fernández bien. La iba a buscar. El futbolista Chazampi estaba en offside. Va a ser tiro libre para Juventud. Te escucho, Javier.
1: Que me gusta la postura de Juventud. No vino a replegarse. Sale a presionar arriba. Tanto Juan Torres como Sebastián Noy en tres cuartos de cancha ya están presionando y marcando la salida del equipo de Barracas.
0: Avanza el primer tiempo. Vamos a presentar el tiempo de juego.
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0: 10 minutos tenemos de la primera parte.
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0: 0-0 está el partido. Barracas frente a Juventud, partido de vuelta, octavos de final, Copa UFIA. La pelota la tiene Barracas, se viene. Atención, la toma el número 21, el futbolista Cardoso, abre el juego para Aquino. Allí domina por el sector derecho, otra vez para Cardoso, centro al área, aparecía Cabrera. Pero atento, resta la pelota el futbolista Ferreira. Balón que se va a perder afuera por un costado lateral desde la derecha en ataque para Barracas.
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0: Bueno, allí hizo rebotar la pelota Barayolo en el futbolista que aparece como lateral derecho, que se proyecta permanentemente, Alexis Jiménez de Barracas. Ahí lateral defensivo para Juventud desde el sector izquierdo lo hace Santiago Vera. Venía la pelota para Barayolo, allí hay una serie de rebotes, le queda Cabrera, atención, peligro, se viene el 28, Cabrera, la tiene Barraca, allí tres cuarta cancha, viene la pelota para Jiménez, prepara el remate, tiro al arco, Vanega. Se quedó con la pelota el arquero de Juventud, desde afuera remata, el equipo de Barracas no pierde instante.
1: Pero corre, es una constante. Bueno, es una constante, sí, del equipo de Barracas, porque ya es el tercer remate que prueba en media distancia. Tiene que estar atento el equipo rojo allí sobre la media luna, ¿no?
0: Perdón, Walter, ahora sí.
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0: Bueno, la pelota la tiene Barracas, busca salir sobre el sector izquierdo, el balón lo tiene Brito. E intriga atrás para el futbolista Cabrera, sale Barracas del fondo.
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0: 12 minutos pasaditos del primer tiempo, 0-0 está el partido. Si se mantiene este resultado, vamos a tener definición por penales. Empataron 1-1 en el Estadio de Juventud el sábado a la noche del fin de semana pasado. Aquí la pelota la toma el futbolista Chazampi, bien abierto por izquierda. Juega al medio, círculo central para el número 7, Santiago Jiménez. E intriga en corto para Cardoso, largo envío. Se proyectaba una vez más por el sector derecho. Allí el futbolista de Barraca Jiménez cortó y marcó bien el Santi Vera. Le cometen falta después, tiro libre en salida para Juventud.
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0: Un montón de mensajes, ya les vamos a dar lectura a medida que nos deje el partido. Ataca Juventud, abre en el juego por derecha, viene para Sebastián Noy, está dentro del área, tiró, centro, gol. ¡Gol! ¡De Juventud! Lo hizo Juan Torres. Derivó el pase de Barayolo para el Cebanoy dentro del área sobre la derecha. De primera, mandó la pelota hacia el segundo palo, rastrera. No llegó nadie, solo Juancito. Juan Torres apareció para empujar la pelota y anotar la apertura del marcador. Gol de Juventud. Juventud 1, Barraca 0. A los 13 llegó Juan Torres. Gana Juventud 1-0.
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1: Vamos arriba. Bueno, decía que me gustaba la postura de Juventud y apareció el primer gol de Sebastián Noy, que manda la pelota al medio. Aparece por el segundo palo Juan Torres y con el arco libre, con tiro corto, pone el 1-0 a los 13 minutos. La verdad, linda manera de empezar el partido para el equipo rojo.
0: ¿Y a dónde va Juancito a celebrar el tanto, Walter?
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0: Bueno, señoras y señores, está ganando Juventud 1-0 frente a Barracas de Dolores. Lindo partido. Arrancó de la mejor manera para el elenco rojo del Pueblo Nuevo. Algo similar a lo que sucedió en Colonia el pasado fin de semana, donde también a esta altura más o menos, fue a los 9 minutos, ahora fue a los 13, el equipo de Juventud abría el marcador y también Juan Torres, algo que, bueno, se está dando en esta situación y en este momento del partido donde Juventud se pone en ganancia en los primeros tramos de este primer tiempo. Señoras y señores, Juan Torres, el autor del tanto, un futbolista de buena pasta, Walter.
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0: Muy buena jugada del Cedita Noy. Más, Walter, que una buena
2: es
0: jugada.
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0: Sí, te escucho, Javier.
1: Bueno, números que nos manda Emiliano Benedetto. Es el cuarto gol de Juan Torres en la Copa Ofi y el noveno en esta temporada.
0: La pelota la tiene Barracas, va saliendo ahora por el sector derecho. Viene el balón para el futbolista Tomás Romero. Entrega en corto, balón que viene para Jiménez, encara hacia el medio. Sector medio del terreno, entrega atrás. Viene la pelota para Cabrera. Cabrera abre el juego por el sector izquierdo, todavía en su campo, recibe Brito. Juega hacia adelante, cortó bien Diego Díaz, lo quiso habilitar al Cevita Noy que picaba, pero cortó bien el futbolista Jiménez. Abre en el juego nuevamente sobre el sector derecho. Por aquel sector quiso avanzar Bonti, el futbolista que hoy ingresa de titular. No era Bonti, era el 23. Chazampi marca Juventud. Pelota fuera, lateral para Barraca. Ya lo hicieron. Viene la pelota, la recupera rápido Juventud. Entregan para Juan Torres. De ahí ya en campo de Barraca se encara. Avanza por el sector izquierdo. Se apoya en el Cebanoy. Viene la devolución para él. No fue bueno el pase. Pelota fuera, es lateral en salida para Barracas.
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0: Buenas tardes, buena transmisión para ustedes. Un saludo grande a Michael y Mateo. Abrazo y vamos arriba al rojo. Nos dice aquí Pablo, que nos manda un mensaje y también está participando por el gorrito de Cool Estampados que vamos a estar regalando en el cierre de esta nueva transmisión del equipo fútbol. La pelota la tiene otra vez Barracas. Sale por el sector derecho. Viene la pelota abierto por aquel sector. La tomaba el futbolista Chazampi y lo marca bien Santi Vera. Pelota otra vez afuera, nuevo lateral para Barracas.
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0: Hola Juan, desde acá toda la familia Orellano Barayolo prendida la transmisión y apoyando. Vamos arriba, juventud, y el Emi, el pichulo Barayolo, vamos arriba. Dice Leti Orellano, le mandamos un beso grande. Saludos a todo el equipo de fútbol, esa es mi ciudad natal. Algún golcito le hice yo también a Barraca jugando por Libertad, nos dice Johnny Aquino. Mirá vos, Johnny, fuerte abrazo para vos también. Aquí la pelota la recupera Barracas, pero la pierde. La pelota la toma el Sibanoy, quiso avanzar Noy, pero lo marcaron bien. Balón que viene sobre zona defensiva de Barracas. Arresta el futbolista número 22, Bonti. Pelota que va a caer en campo rojo. La toma Ferreira. Hacia adelante para Noy, busca habilitar de cabeza Anderson Fernández, abierto por derecha. Pero llega antes en la defensa de Barracas. Lo ponen a correr a Cabrera, peligro. Marca Ferreira, perdió. Le quedó Cabrera, peligro. Viene, atención, ataca Barracas. Pelota en la media luna. Hay un rebote, le queda Cardoso. Abre el juego, entrega otra vez para Cabrera. La toma Cabrera, se proyecta Bonti. Todo por izquierda, viene para Bonti. Va a buscar el centro, lo marca el flaco Fernández. Quedó ahí nomás, cayó el número 17, Aquino. Stewart Aquino, el más movedizo que tiene Barracas, apareció ahora casi en el vértice del área grande desde el sector izquierdo. Pita el árbitro, duraznense, tiro libre peligroso para Barracas, Javier.
1: Es peligroso, lo cruzó allí Anderson Fernández, Andrés Fernández.
0: Anderson Fernández, está bien.
1: Ahí está, Anderson Fernández, hay un tiro libre desde el vértice del área mayor, peligroso para el equipo de Barraca. Atento juventud a defender esta pelota quieta.
0: Le va a pegar Santiago Jiménez, 19 minutos del primer tiempo, gana Juventud 1-0 con gol de Juan Torres. Va a venir el envío desde el sector izquierdo, pelota que puede ir al arco, peligro. Le pega Jiménez, va al arco, gol. Gol de Barracas. Saltó el arquero Vanega, parecía que iba a despejar la pelota, fue fuerte, violento. Se le coló al arquero de Juventud, que no pudo despejarse la mente, Elías Vanegas. Una lástima, porque ha tenido muy buenos partidos. Allí el error del arquero en el cálculo, el disparo fue fuerte, bien dirigido al medio del arco arriba. Señoras y señores, empata Barracas. Exactamente, en el minuto 19, Barracas ahora y Juventud empatan 1-1.
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1: Bueno, una pena este empate, un remate que iba así fuerte al medio del arco, el arquero Vanega quiso contrarrestar con golpe de puño, no pudo, no le acertó allí en el golpe. Es una pena, empata el equipo de Barracas.
0: Y se viene Juventud, de la pelota la toma Noy, penal, penal, señoras y señores, sobre el Seba Noy, penal. Apareció Cevita Noy dentro del área, el 1-1, allí el toque con Juan Torres, la devolución para Noy, y cuando iba en procura del balón de cara al arco, la falta del defensa de Barracas, que se gana la tarjeta amarilla. Allí protesta con el árbitro del partido, Guillermo Reyes. Para mí, bien cobrado el penal. Allí tenemos la posibilidad de volver a ver la jugada con el amigo Blanquito Junior, que está aquí, que nos asesora. Creo que lo toman claramente a Sebastián Noy, y es por eso que cae el delantero de Juventud. Penal para el elenco rojo, Javier.
1: Bueno, qué linda oportunidad tiene Juventud, ni bien le empatan, tiene la oportunidad de pasar adelante, no dejar reaccionar al equipo de Barracas. Bueno, fue un penal, sí, donde lo toman al Seba Noy, y ahora tiene la oportunidad el propio Seba Noy de poner en ventaja al equipo del rojo.
0: Creo que fue Romero, el futbolista Tomás Romero, quien se gana la tarjeta amarilla, el número 4 del equipo de Barracas. Hay penal para Juventud, le va a pegar Sebastián Noy, 21 y medio de este primer tiempo, le va a pegar el futbolista Sebastián Noy. Pita el árbitro, viene el Seba, llega al arco, tiró, gol. ¡Gol! de juventud. Lo anota el Seba Noy, de tiro penal. Señoras y señores, pasa Juventud otra vez adelante. En el minuto 21 y medio, a los 21, el Seba Noy anota el segundo. Juventud pasa otra vez a ganar el partido. Juventud 2, Barracas 1.
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1: Vamos arriba. Gol fundamental. Cuando hacía un minuto Barracas había empatado el partido, podía venir la reacción del equipo local. Aparece el Seba Noy tirando el remate abajo sobre la izquierda con calidad para poner al rojo 2-1 arriba.
0: ¿Y a dónde se va el Cevita a celebrar el tanto, Walter?
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0: 2-1 gana Juventud y se viene Barracas peligro. Aparece, atención, el futbolista Jiménez abierto por derecha. Muy buena marca de Santiago Vera para mandar después la pelota afuera. Ahí lateral desde el sector derecho, ya lo hicieron. Viene la pelota para el futbolista Cardoso, así la toma, se muestra Jiménez, viene para él Sebastián Jiménez, el autor del transitorio empate. Venía la pelota ahora para Cabrera, da media vuelta, tiró Vanega, la controla el arquero de Juventud, bien por Elías Vanega. Señoras y señores, la recupera el arquero rojo, va a salir para Juventud.
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0: Bueno, Walter, dame un informa.
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1: Es el tercer gol de Sebastián Noy en esta Copa Ofi, el cuarto en la temporada.
0: Y está ganando Juventud 2-1. Avanza este primer tiempo, 24 tenemos. La pelota la toma allí Barracas en zona defensiva. Le pega el futbolista Cardoso, otra vez por derecha, para que se proyecte y corra Alexis Jiménez. Llega antes Santiago Vera, se va a apoyar atrás en el flaco Fernández, que arresta violentamente. Pelota que va a ir a buscar bien abierto por izquierda. Juan Torres puso el cuerpo, pero el balón sigue su trayectoria y la toma Cabrera. Sale el equipo de Barracas del fondo.
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0: Atención, se viene el equipo de Barracas. Allí el remate fue del futbolista Freddy Cabrera, un rebote. Después la toma Juan Torres en el círculo central. En la jugada que continuó, lo quiso habilitar el Cevita Noy, pero fue muy largo. La pelota la recupera Barracas en la zona defensiva. Largo envío para que corra. Allí la pelota viene para Cabrera. La toma otra vez el futbolista Freddy Cabrera. Entregan en corto, lo quisieron habilitar a Cabrera. Y se demoró un instante en el rechazo el futbolista Tomás Torres. Un rebote. Le queda la pelota al futbolista Bonti. Juega atrás para Jiménez. Prepara otro centro. Peligro. Viene el envío al área. Devuelve de cabeza al flaco Fernández. Le queda el jugador Cardoso. Abre el juego por el sector derecho, viene para Alexis Jiménez, tiene que retroceder, pone otra vez la pelota en el área, va a saltar Tomás Torres, logra peinarla, le queda Bonti, está dentro del área, viene el centro y el arquero Vanega, otra vez el arquero Vanega, que se queda con la pelota, subsanando lo que fue el error, podríamos decir, en el gol de Barracas, pero actuando bien, incorporándose nuevamente, empujando al equipo que sigue ganando Juventud ahora.
1: Lo importante que fueron estas dos últimas atajadas del arquero, sí, Vanega, ¿no? Porque después de ese primer gol seguramente le quedan los nervios porque él es consciente que por allí se equivocó. Bueno, la importancia de retomar la seguridad del uno del rojo.
0: La pelota la tiene Barracas en el círculo central, fue al piso el flaco Fernández. No había falta cuando la roba el flaco, sí, antes. Lo tenían tomado al número 23, Fabricio Chazampi. Tiro libre para Barracas, que ya lo hicieron, ¿no? Va de nuevo, dice el árbitro del partido.
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0: Bueno, y lateral para el elenco de Barracas desde el sector derecho. Lo va a hacer allí el futbolista Alexis Jiménez. Toma carrera. Viene el juego, juega para Chazampi. La devolución para Jiménez. Marca Santi Vera. Le queda Chazampi. Viene desde la derecha. Prepara el remate. Tiró. Rebotón Diego Díaz. Sale Juventud. Juventud, balón que queda en el medio. Allí la recupera otra vez Barraca, vuelve a general por el sector derecho. La pelota viene para Jiménez, así domina, entrega atrás, busca quedarse con el balón y avanzar por ese sector, pero marca bien Diego Noy. Quiso avanzar Noy, la pelota la recupera de todas maneras Jiménez. Se abre otra vez por derecha, busca el centro hacia el área. Aparece Anderson Fernández marcando. Le queda Aquino, pone el juego hacia adelante, no es claro Barracas tampoco. Juventud que pelea la pelota en el medio campo. En la toma el futbolista Carlos Cabrera para Barracas. Abre otra vez el juego por el sector derecho, adelantado en el terreno el equipo local, obviamente. Está cayendo 2-1 frente a Juventud, que está ganando goles de Juan Torres y del Cibanoy de penal. Se viene otra vez Barracas. Pelota que viene para Jiménez. Atención, toquetea tres cuartas cancha el equipo de Barracas, siempre por el medio. El equipo de Juventud que se repliega y marca. Viene para Aquino. Atención, peligro. La toma Chazampi. Juega atrás para Cardoso. Prepara el remate. Tiró a rebote y despeja. Finalmente Pichulo Barayolo. Pelota que deriva en el círculo central. La quieren poner rápidamente otra vez en el área de Juventud Barracas. Aparece Anderson Fernández. Controla la pelota. Juega para Juan Torres. El balón le dan la mano. Sí, señor. Pita el árbitro. Tiro libre para Barracas.
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0: Recordamos un gol de Juan Torres y del Cebanoy de penal. Está ganando Juventud 2-1 para Juan Torres. Lleva 3 partidos seguidos haciendo goles por Copa Ofi. Le anotó a Nacional de Nueva Albesia, le anotó también en la ida a Barracas y ahora otra vez presente en la red para Juan Torres, el 10 de Juventud. Allí la pelota cae sobre zona defensiva, de cabeza se la entregan al arquero Reyes de Barracas. Te escucho, Javier.
1: Buen trabajo de Santiago Vera, porque si bien el gol de Barracas fue de un tiro libre de la izquierda, una jugada sobre la izquierda, pero vuelca casi todo sobre la derecha del ataque de Barraca, a la izquierda de la defensa de Juventud, y Santiago Vera ha hecho muy buen trabajo, ha ganado la mayoría de las que ha perdido.
0: La ley del ex, me dice Blanquito en su aporte, claro. El Cebanoy 2 temporadas jugando aquí en Barracas de Dolores. Allí está sentido el arquero de Juventud. Cae el arquero Elías Banega, la pelota está sobre la izquierda, habrá lateral que corresponde al equipo de Juventud en salida. Está sentido, reitero, el arquero Elías Banega. Allí ingresan a asistirlo. Señoras y señores, está ganando Juventud 2-1. 29 minutos tenemos de esta primera parte. Lindo partido, entretenido, Javier.
1: Lindo partido, bien Juventud. Si bien ahora, después del segundo gol, le regaló un poco la cancha a Barracas y la pelota la tiene Barracas, pero no llega con peligro, algún remate de media distancia que el arquero Banega resolvió en buena forma, pero por ahora lo está llevando bien el equipo rojo del Pueblo Nuevo.
0: Bueno, se recupera Banega, se va a reanudar el juego.
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0: Bueno, le están diciendo a Santi Vera que tiene que salir, pues Santiago Vera vino hacia el banco de suplentes de Juventud. Algo allí querían hablar. Se enoja el árbitro con Horacio Cabrera, con el técnico de Juventud. También se suma a la charla Ezequiel Casaña. El árbitro, de buenos modos, le va a explicar al técnico de Juventud por qué no puede reingresar el futbolista Santiago Vera. Le dice, bueno, salió de la cancha, corresponde que espere. Yo lo autorizo a entrar ahora en un ratito. No te preocupes, Horacio. Estamos traduciendo lo que dice el árbitro del partido. Bueno, se va a reanudar el juego y lateral para Juventud desde el sector izquierdo.
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0: Pelea la pelota el barrita Anderson Fernández, pero pierde. Juega atrás Bonti. Pelota que toma y recupera Barracas. La desarrolla por el sector izquierdo, todavía en su campo. Avanza Bonti. Cruza la línea media. Mismo sector, juega con Chazampi. Tiene que jugar atrás. Arranca de nuevo el equipo local.
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0: Está ganando Juventud 2-1. Es más que un buen resultado, Walter.
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0: Bueno, la pelota la tomaba allí bien abierto por el sector derecho el futbolista de Barracas, Romero, que ingresó al área y lo marcó muy bien Santiago Vera, de muy buen partido cubriendo su sector, Javier.
1: Lo que te decía hace instante, muy buen partido porque vuelca por lo general el juego por allá al equipo de Barracas, pero Santiago Vera se encuentra firme, por momentos también baja Emiliano Barayolo a ayudarlo. Bien por ahora Juventud, que deja que Barracas tenga la pelota, la toquetea, pero no llega con peligro el equipo
0: local. Bueno, aquí
1: local
0: lo habilitan al Seba Noy, sale atento el arquero Guillermo Reyes, cubre el balón para que se pierda por raya de fondo afuera. Saque de arco para Barracas.
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0: Bueno, venía la pelota, el flaco Fernández la bajó con el pecho, se le fue un poco larga, después apareció un futbolista de Barracas, le termina cometiendo falta y tiro libre para Barracas. Juega rápido, se apura el equipo celgarero. Viene el balón para el futbolista Quino, bien abierto por el sector izquierdo. Allí la toma, intenta avanzar, prefiere jugar atrás para Romero. Este más atrás aún, para que la tome Jiménez, viene otro centro al área, resta Tomás Torres a media. Queda la pelota ahí nomás al borde del área, le queda el balón al futbolista Cardoso, busca al centro, reclaman mano y un rebote y es córner. Tiro de esquina y es para Barracas.
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0: 33 minutos, primer tiempo, gana Juventud, 2-1. Hay córner para Barracas desde el sector izquierdo. Va a venir el envío, pelota que caerá en el área roja, viene el centro, el primer palo, despeja bien Diego Díaz. Le queda Anderson Fernández, quiso llevársela, la perdió, la busca Chazampi, tiró al arco, pelota rebotada que va a controlar. Sin problemas, el arquero Vanega que va a devolver.
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0: Le mando un abrazo grande al tío, el amigo Guerrero, preocupado por el Tincho, nos dice, bueno, es algo muscular allí en la pierna derecha del Tincho. Él está bien, tuvo que salir lamentablemente en el minuto 8 del partido. Se sintió el Tincho Vidar, esperemos que no sea nada. Lo que sí, ni bien sintió el dolor, automáticamente pidió el cambio. Obviamente no se expuso a que pueda agravarse la lesión. Ataca Juventud, venía la pelota por el sector derecho, el centro, que era del Seba Noy, pero controla bien el arquero Guillermo Reyes. Sale rápido Barracas, pelota que viene por el sector derecho. Venía el balón para Aquino, se equivoca en el pase, la pelea para Yolo, ganó Jiménez. Viene la pelota otra vez para el futbolista bien abierto, Estíbar Aquino. Entrega atrás, toca Barracas, se presiona Juventud. Va Juan Torres, presiona el arquero Reyes, pero sale bien. Pelota que viene para el zaguero, el futbolista número 4, Romero. Avanza Romero con la pelota. Abre el juego por derecha para el lateral, el 8, Jiménez. Perdió. Marcó muy bien el Pichulo. Y lo pone a correr a Juan Torres, está dentro del área. Tiro Juan. ¡Ay, ay, ay! ¡Qué cerca que pasó esa pelota! Apenas por encima del arco del arquero Guillermo Reyes, lo habilitó bárbaro Pichulo a Juan Torres, salió el arquero Reyes y definió por arriba de este, la pelota cerca del travesaño, se salvó el Barraca, Javier.
1: Qué lástima, no fue gol, merecía ser gol, primero por el quite y el pase que mete Barayolo a Juan Torres y después por la definición de él, pasó cerquita del travesaño cuando se la tiró por encima al arquero.
0: Señoras y señores, avanza este primer tiempo, presentamos el tiempo de juego.
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0: 35:30 de la primera parte.
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0: ¿Y qué indica el Sport, Walter? Dame un informa.
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0: ¿Cómo hacerte entender? Está ganando Juventud, 2-1. Abrió la cuenta Juan Torres a los 13 minutos de este primer tiempo. Empató Santiago Jiménez de tiro libre a los 19 y a los 21 el Seba Noy de penal. Anotóle el 2-1. 1, le está dando la victoria por ahora Juventud. Ataca otra vez el elenco rojo. Juan Torres habilita a Barayolo por izquierda, quiso desbordar pero perdió la pelota. Lo marcaron bien, la recupera Romero para el equipo de Barracas, va a salir el elenco local.
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2: en
0: pelota
2: Instagram.
0: La toma el futbolista Noy, entregan para Tomás Torres, la pelea ahora Diego Noy, quiso habilitar a su hermano Sebastián, resta Barraca, la pelota le queda a Diego Díaz, lo pone otra vez hacia adelante para que la vaya a buscar Noy, había falta clara, el árbitro deja seguir, allí llegó antes para quedarse con la pelota Cabrera. El árbitro dejó seguir, había falta clara sobre Sebastián Noy por parte del futbolista Bonti. El árbitro dejó seguir y terminó perdiendo la pelota y cometiendo falta Juventud. Pelota que recupera Barracas, que va saliendo del fondo.
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0: Recupera la pelota Juventud, le queda a Diego Díaz. Bien Díaz, abre el juego por izquierda, viene para el Pichulo, Barayo. Solo hacia adelante para que la vaya a buscar el Seba Noy. Revista en a medias, va a complementar el futbolista Romero. Pelota que recupera, viene para Jiménez. Sector medio del terreno, abre el juego hacia el sector izquierdo para el jugador Chazampi. Encara Chazampi, deja dos hombres en el camino. Peligro, callejón central para el 23. Prepara el remate, tiró. Hizo todo bien, pero después se quedó sin margen para sacar el disparo violento. Controla sin problemas el arquero Vanega, Javier.
1: Qué jugada se mandó el jugador Chazampi. Pero cuando llegó al área, llegó sin fuerzas, el remate débil, sin problema para el arquero Vanega.
0: La pelota viene, nuevamente lo buscaban el Cebano y muy largo el envío. Va a controlar el arquero Guillermo Reyes que va a salir.
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0: Alexis Jiménez con la pelota, centro al área, saltó el futbolista Cabrera, Freddy Cabrera, fue quien hizo el gol allá en Colonia. Cabeció, hay un rebote en el flaco Fernández que lo marcaba, es córner. Tiro de esquina para el equipo de Barracas, ya lo hicieron. Juegan en corto, pelota que le queda a Chazampi. Viene el centro, atención, pasado, saltó Cabrera, peligro, Bonti, palo, gol. Gol de Barracas. Lo hizo el 28, Freddy Cabrera, otra vez vacunó Juventud. El 28, Freddy Cabrera, bueno, no pudo sacarla el elenco rojo. Vino el centro, pasado, Bonti de cabeza, en definitiva fue Cabrera de cabeza, Bonti, que empujó la pelota al arco, dio en el palo y en el rebote le quedó a Freddy Cabrera. Señoras y señores, empata el partido Barracas de Dolores en el minuto 38. Gol de Barracas. Freddy Cabrera, el autor del tanto.
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1: Vamos arriba. Bueno, se quedó la defensa de Juventud. El remate que da en el palo. La defensa de Juventud que se duerme y aparece Freddy Cabrera solo allí para tocar sobre el primer palo y poner el empate para Barracas. Una lástima porque lo estaba llevando bien el equipo de Juventud.
0: ¿Y a dónde van los goleadores, Walter?
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0: Empató el partido Barracas. Están ahora 2-2 Barracas de Dolores y Juventud por esta Copa Ofi. Estamos jugando el minuto 39 y medio, casi 40 de esta primera parte.
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0: Peligro, se viene Barracas, tiró, le quedó a Chazampi la pelota en la medialuna, sacó el remate apenas desviado del arco de Vanega, sufre Juventud estos minutos del partido.
1: Si le das espacio, si no los presionás en la marca, manejan bien la pelota. Aquí otra oportunidad desde un tiro de la media luna. Está probando mucho Barracas desde allí.
0: Ahí saque de arco que corresponde a Juventud.
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0: Gana Ferreira de cabeza, le pega hacia adelante. Pelota que pelea Barayolo, pero la recupera el equipo de Barracas. Marcó muy bien Santiago Vera después. Y se viene el Santi Vera y arranca por el callejón central. Se frena, se muestra Juan Torres, bien abierto por el sector izquierdo. Viene la pelota para Juan, viene el centro al área, la peinó. ¡No! ¡El arquero! ¡El arquero Reyes! ¡Un balotazo espectacular! Salvó su arco Reyes. Estaba el Sebanoy de espaldas al arco, parado sobre uno de los vértices del área menor. La peinó, casi se la pone en el segundo palo. La estirada del arquero Reyes mandó la pelota al córner. Llegó Juventud que respondió. Hay córner para el elenco rojo. Va el Sebanoy para ejecutar el tiro de esquina. Ingresamos al tramo final de este primer tiempo. Están 2-2. 41 y medio. Pita el árbitro. Viene el córner, le pegan hoy. Pelota al punto penal. Le queda Ferreira de media vuelta. Sacó el remate desviado afuera. Va a ser saque de arco para Barracas. Te escucho, Javier.
1: Una atajada espectacular del arquero Guillermo Reyes ante el cabezazo de Sebastián Noy, pero la jugada la inició el jugador Santiago Vera con un quite en la mitad de la cancha, una patriada que se mandó. Y bueno, para mí, por ahora, el mejor jugador de Juventud.
0: La pelota nuevamente en juego y otra vez ataca Barracas. Viene Aquino, desborda por el sector derecho, lo hace bien. Lo marca Vera, llega a echar el centro, viene para Chazampi, domina sobre el sector izquierdo. Tiene que salir del área. Lo marca Anderson Fernández, viene Chazampi. Va a buscar el centro, se frena e entrega atrás para Bonti. Bonti más atrás para Jiménez, va a venir otro centro. Allí viene, arresta Ferreira. Pelota que va a buscar Cardoso. La toma el 21, buena maniobra, callejón central, quiso sacar el remate, la pelota no pudo tener destino de arco, llegó Tomás Torres para despejar, complementa después Barayolo, pelota que viene sobre el sector izquierdo, la pelea Juan Torres, llegó antes el zaguero Romero que juega atrás para el arquero Reyes que va a salir.
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0: Vamos a presentar, Walter, el tiempo de juego.
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0: 42, casi 43 del primer tiempo.
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0: Están empatando 2-2. Aquí venía el centro pasado, el segundo palo. Aparecía el futbolista Anderson Fernández en la marca. Era Bonti que iba a buscar el cabezazo. En definitiva, terminó rebotando en el futbolista de Barracas. Saque de arco para Juventud.
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0: Bueno, el Cedita Noy pasó allá y pasa acá, ¿no? Es como que se lleva a todas. Tiene el cartón ligador, Sebastián Noy, lo conocen. Jugó acá y seguramente, bueno, dicen, bueno, al Sebanoy hay que pegarle. Aquí cayó de frente al árbitro, además, la infracción del futbolista número 4 que tiene amarilla, Tomás Romero. Hay tiro libre para Juventud. Vamos a ver si logran esta, el elenco coloniense, ponerse en ventaja nuevamente en el partido. Hay tiro libre, va a venir el envío, pelota que va a caer en el área de Barracas. Ya en campo del equipo local le va a pegar a la pelota Juan Torres. Habla allí con Tomás Torres, también su hermano. Se va a abrir Tomás para el juego por el sector derecho. Se muestra el Tommy, Juan que se durmió, va a venir el envío al área. Ay, bueno, está todo Juventud prácticamente en el área. Pita el árbitro, viene el centro de Juan Torres, la buscaba Barayolo, pero despejó Cabrera, el autor del empate. Pelota que le queda a Ferreira, busca ponerla nuevamente en juego. Intriga para Barayolo, la quiso dominar, no pudo, pierde, le recupera Freddy Cabrera, desborda, cruza la línea media, siempre por derecha, se frena Cabrera. Le pasó como bólido el futbolista Jiménez, pero allí hay un rebote, marcó bien Barayolo, pelota fuera, ahí lateral que corresponde en ataque a Barracas, 5 minutos más se van a jugar en este primer tiempo, dice el árbitro del partido, Matías Pérez. Hay lateral que corresponde a Barracas en ataque desde la derecha. Juega para el número 17, la toma Stíbar Aquino. Se va contra el banderín, lo marca Santi Vera, dice el árbitro, con falta, pitó, tiro libre en ataque para Barracas.
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0: Tiempo cumplido, empezaron a correr los 5 descuentos que adicionó el árbitro del partido. Hay tiro libre, es a modo de córner, prácticamente a unos 2 metros hacia adentro del banderín de la derecha. Le va a pegar el equipo de Barracas que ataca sobre el arco que en el estadio de Juventud daría la calle Baquego a la cancha de Babis. Hay tiro libre para Barracas. Señoras y señores, estamos jugando los descuentos. Estamos 2-2 del primer tiempo. Viene el envío al área, peligro, saltan varios, rebote, gol de Cabrera. Gol de Barracas. Bueno, no la pudo sacar Juventud. Llegaron a cabecear, la pelota quedó ahí nomás y dentro del área. Se llenó el pie zurdo desde la izquierda del área. Cruzada fuerte, se le metió abajo contra el palo izquierdo el arquero Vanega. Señoras y señores, pasa a ganar Barracas. Otra vez Freddy Cabrera en el minuto 46. Anota el tercero para Barracas, que pasa a ganar el partido por 3-2.
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1: Vamos arriba. Una pena ya sobre el final del primer tiempo, este tercer gol del equipo de Barracas. Una jugada que nace en una infracción que a mí me dejó dudas. Es cierto que Vera lo toca al delantero, pero creo que se deja caer el hombre de Barracas. Viene el centro al área, una serie de rebotes y el remate de Cabrera abajo sobre la izquierda, inatajable para el arquero Vanegas.
0: Bueno, ¿y a dónde se va a celebrar el paraguayo Cabrera, Walter?
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0: Bueno, anotó por segundo el futbolista Cabrera del equipo de Barracas. Un partidazo, ¿no? Para venir como espectador, bárbaro. 5 goles tenemos en este primer tiempo que está llegando a su fin. Está ganando Barracas 3-2 frente a Juventud. La pelota viene para Sebastián Noy, que hizo desbordar y avanzar sobre el sector derecho, izquierdo, debí decir. Lo marcan bien, pelota afuera, es lateral en ataque para Juventud desde la izquierda, que va a ser Santiago Vera. Allí se muestran varios, prefiere jugar con Diego Noy, domina, entrega otra vez para el Santi Vera. Va a intentar desbordar, quiso pasar, no pudo, lo marca Jiménez, pelota afuera. Nuevo lateral que corresponde a Juventud, se apura, lo va a hacer Santiago Vera. Viene el lateral, va a buscar la Barayolo al borde del área. Viene el centro, la pelea Diego Noy, hay un rebote, córner. El cabezazo de Diego Díaz, que apareció dentro del área a la altura del punto penal. La pelota deriva en el córner, tiro de esquina para Juventud. E instantes finales de este primer tiempo. Casi 48 tenemos de los 5 que adicionó el árbitro. Llevamos 3. Hay tiro de esquina desde el sector izquierdo. Acomoda la pelota Sebastián Noy. Hay un hombre sentido. En el equipo de Barracas es el arquero Guillermo Reyes. Se demora la ejecución, tengo tiempo para uno.
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0: 2 goles de Freddy Cabrera y 1 de Santiago Jiménez. Los goles de Barracas, que está ganando 3-2. Los goles de Juventud, Juan Torres y Sebastián Noy, siguen atendiendo al arquero de Barracas.
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0: Bueno, se recupera el arquero del equipo local. Va a haber córner, va a venir el envío desde el sector izquierdo, le va a pegar Sebastián Noy. Allí toma carrera el Silva, pita el árbitro. Viene el envío al primer palo, quisieron peinarla y un rebote, la toma Juan Torres, tiró al arco, balón afuera, saque de arco para Barracas.
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0: 49 minutos de esta primera parte, saca de arco Barracas, salen jugando en corto. Viene la pelota para el futbolista Cabrera, que la tiene.
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0: La pelota la tiene Juventud, viene para Hugo Ferreira. Juega atrás para el arquero Vanega, otra vez para Hugo Ferreira. Sale por derecha el elenco coloniense. Allí demoró Ferreira, lo presionó bien el futbolista Cabrera, Freddy Cabrera, el autor de los 2 goles. Es paraguayo, me decía. decían. Aquí viene la pelota para el futbolista Noy. Quiso avanzar, pero aparece en la marca. El equipo de Barraca sale del arco del arquero Vanega y termina restando la pelota violentamente afuera. Habrá lateral para Barracas, pero en este preciso instante el árbitro del partido, el señor Matías Pérez, está indicando la finalización del primer tiempo. Terminan los primeros 45 minutos aquí en Dolores. Dame un informa.
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0: Bueno, está 3-2 el partido. Abrió la cuenta Juan Torres a los 13 minutos. Luego el empate. Llegó por intermedio de Santiago Jiménez a los 19. El segundo para Juventud de penal lo anotó Sebastián Noy en el minuto 21. El empate llegó por intermedio de Freddy Cabrera a los 38. Y en el minuto 46, en el primer minuto de adición de este primer tiempo, anotó el tercero el futbolista Freddy Cabrera nuevamente con dos goles y le está dando la victoria a su equipo. Lindo partido, Javier, abierto, con mucho para comentar. La incidencia de la lesión del Tincho Vidal, que tuvo que salir. Entró Anderson Fernández en una labor más de marca, me parece, de ida y vuelta. Le ha costado entrar en el partido a Anderson Fernández. Pensé que quizás se iba a volcar por un futbolista de otras características, no tan ofensivas, quizás por ahí se me pasó por la cabeza el Nico Morán, pero bueno, obviamente el cuerpo técnico conoce a sus futbolistas y pensaron en que quizás se podía proyectar Anderson Fernández por derecha, ¿no? Pero ha tenido trabajo, porque por ahí también se vuelca Cabrera, aparece este muchacho Bonti, aparece también Chazampi, todo por izquierda, ha tenido mucho trabajo de marca Anderson Fernández. Lindo partido.
1: Lindo partido con 5 goles, imagínate, en 45 minutos. Creo que el empate hubiese sido lo más justo, me parece. Yo creo que Juventud hizo un buen partido, tuvo algunos descuidos, por ejemplo, en el segundo gol, después del rebote en el palo, se duerme un poco la defensa y bueno, lo anticipa el delantero de Barracas. Vamos a ver qué pasa en este segundo tiempo, pero yo creo que un empate hubiese sido lo mejor para este primer tiempo. Y sí, es verdad, lo de Anderson Fernández no estuvo demasiado claro en la marca, que le costó sí entrar al partido. Es una pena de verdad lo que le pasó a Juventud hoy. Tuvo que hacer un cambio antes de empezar el partido,
0: minutos.
1: Y después uno antes de empezar el partido por Vega, y después, bueno, ¿a cuántos minutos?
0: 8 minutos.
1: 8 minutos del Tincho Vidal, bueno, que tiene que dejar la cancha, un jugador importante, ¿no?
0: Bueno, va a vender nuestro compañero de tareas, Walter González. Se vendrá el comentario más detallado de este primer tiempo con Javier Alvarado. El saludo para Graciela, buenas tardes, feliz por el Zanca, hoy alentamos al Progre, saludo para ustedes, el saludo para Graciela y para su familia, gracias como siempre por el mensaje, buenas tardes, éxitos en la transmisión y al equipo fútbol, hoy desde el Zacarías, siguiendo el partido, el amigo Guillermo González. Vamos a actualizar los resultados que se dieron, o que se están dando, mejor dicho, en los partidos en reservas de la B, ahora mientras trabaja el equipo fútbol. Nosotros vamos a regresar en minutos nada más para lo que serán los segundos 45 minutos de este Barracas de Dolores 3, Juventud de Colonia 2.

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principio que me gustaba la postura del equipo rojo, porque tanto Sebastián Noy como Juan Torres eran los primeros defensas que tenía Juventud. Salían a presionar arriba, no dejaban jugar, salir tranquilo al equipo de Barracas. No salió a replegarse el equipo rojo de Juventud. Tiene la mala suerte de que a los 8 minutos se lesiona el Tincho Vidar, solo un tirón allí en la parte posterior, un tema muscular, y que era un hombre que también metía allí la primera presión en la salida del equipo de Barracas. Bueno, y pierde un jugador importante el equipo de Juventud, que ya había tenido que hacer un cambio antes de entrar a la cancha, porque el jugador Francisco Vega se lesionó el precalentamiento y bueno, debió entrar Diego Noy. Pero Juventud a los 13 minutos aparece con el primer gol. Sebastián Noy, después de que se va por la derecha, manda la pelota al medio, un centro rastrero, y aparece por el segundo palo Juan Torres, que libre de marcas toca con un toque corto y pone el 1-0 para el equipo de Juventud. También Barraca tenía lo suyo, sobre todo en tiros desde media distancia, tiros frontales, algo que seguramente va a tener que ajustar un poco Juventud, porque allí en esa zona de la media luna le ganó mucho los rebotes el equipo de Barraca. Hasta que a los 19 minutos llega un tiro libre desde la izquierda, un poco a un metro desde afuera del vértice del área mayor, y el jugador Santiago Jiménez remata fuerte, pero al medio del arco. El arquero Banega quiere restar con golpe de puños, pero falla en el cálculo y la pelota se le mete arriba contra el travesaño y pone el empate. Pero inmediatamente, al minuto, en la próxima carga de Juventud, hay un penal para el equipo rojo del Pueblo Nuevo en una sujeción a Sebastián Noy. El árbitro cobra penal y el Seba Noy remata muy bien abajo sobre la izquierda del arquero Reyes, que se va a la derecha y pone a Juventud 2-1, cuando lo importante que es ese gol, ¿no? Porque le había empatado el equipo local, pero Juventud no lo dejó reaccionar anímicamente y enseguida se pone 2-1 arriba. El equipo de Barracas ataca mucho sobre la derecha. Muy buen trabajo, a mi entender, de Santiago Vera, que ganó la mayoría de esos choques, de esos ataques que venían de parte de Barracas. Y el lateral de Juventud está haciendo muy buen trabajo por ese sector, ayudado también por Emiliano Barayolo, que tiene que bajar a replegar, porque el lateral Alexis Jiménez también de ese sector sube mucho, entonces Barayolo le da una mano importante al jugador Santiago Vera. Después llega el empate sobre los 38 minutos de este primer tiempo por parte de Freddy Cabrera, después de un remate que da en el palo derecho del arquero Banega. La pelota deriva hacia el otro palo y aparece Freddy Cabrera para tocar la pelota abajo sobre el palo izquierdo. Creo que se quedó un poco, le costó reaccionar a la defensa de Juventud y fue más rápido, más veloz en esa reacción el jugador Cabrera y pone el empate 2-2. Que parecía que así se iba el primer tiempo. Ya Juventud ahí había replegado un poco, ya no marcaba tanto arriba, no presionaba, a pesar de que tuvo en Sebastián Noy la oportunidad de ponerse también en ventaja, un cabezazo que saca muy bien del ángulo el arquero Reyes. Y sobre el final mismo de este primer tiempo, ya estamos en tiempo de adición, una falta sobre el banderín del córner que a mí me dejó muchas dudas, porque Santiago Vera marca de atrás al delantero que está de espalda, lo toca obviamente y me parece que se deja caer el delantero de Barracas. El juez cobra infracción y desde ese centro aparece Freddy Cabrera para que después de una serie de rebotes poner el tercer gol de Barracas con un tiro cruzado sobre el palo izquierdo. Repito, para mí es injusto. Yo creo que el empate era lo que mejor le quedaba a este partido, porque Juventud también tuvo lo suyo, hizo un buen partido y creo que el 2-2 era el mejor resultado para este primer tiempo. Veremos qué hace Juventud, veremos si ensaya algún cambio para este segundo tiempo para ir a buscar ese empate.
que al menos lo lleve a los penales, o por lo menos, bueno, buscar el empate y después ver cómo se da el partido y buscar la victoria en los 90 minutos. Ya se vienen los árbitros, los equipos, y se viene enseguida Juan Manuel Fernández para el relato.

0: del segundo tiempo.
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4: Bueno, muy bien. Estamos ya próximos a comenzar el segundo tiempo. Hay un cambio en Juventud y dos en Barracas. Dame una informa.
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4: Bueno, en Juventud ingresó con el número 2 Juan Miranda, se retiró el 11 Anderson Fernández. Cambio en Juventud para este segundo tiempo. Todos cambiamos, Walter.
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4: Bueno, pita el árbitro del partido, arranca el segundo tiempo. Hubieron dos cambios en Barracas. Ingresaron los futbolistas Franco Casanova y el número 9, Nahuel Quiero. Vamos a estar en minutos confirmándoles quiénes son los futbolistas que salen. Bueno, penal para Barracas. Salió el arquero Elías Banega. El pase y la habilitación adentro del área para el futbolista de Barracas. Fue a buscar la pelota, salió el arquero Banega. Quiso despejar con los puños y le dio literalmente en el rostro al futbolista de Barracas, penal que cobra el árbitro en el arranque de este segundo tiempo. Una pena, Javier, pero un error gravísimo, una lástima por el arquero Banega, que ha tenido muy buenos partidos, pero en esta salió tarde, quiso despejar con el puño. Estamos hablando de un costado del área grande y terminó dándole en el rostro al futbolista de Barracas una verdadera trompada.
5: Sí, una lástima, no ha tenido la mejor tarde Banega, una pelota que, bueno, es como decís vos, al borde del área, sin peligro, bueno, bien cobrado el penal, imagínate 30 segundos, planificás para salir a buscar el empate y a los 30 segundos ya el equipo rival tiene la oportunidad de sacar dos goles de ventaja.
4: Bueno, el pase para el futbolista de Barracas, la pelota picó, cobró altura, salió el arquero de Juventud, iba también en la marca de un jugador del elenco rojo, allí empardándolo, quiso sacar la pelota con el puño Banega, reitero, le ganó allí la posición el jugador de Barracas y terminó impactándolo en el rostro. Bien cobrado el penal en el arranque de este segundo tiempo para Barracas. Así que me querías decir, Javier.
5: No, te quería decir que, bueno, ingresó entonces, como habíamos dicho, Juan Miranda, se trasladó Hugo Ferreira hacia el lateral derecho. Ajá. Y Tomás Torres pasa a volantear sobre también el sector derecho. Bien. Eso fue el cambio táctico también que ha hecho el equipo de Juventud.
4: Bueno, lo están atendiendo el futbolista de Barracas, que sufrió el impacto, obviamente, está sentido realmente. Bueno, ingresó el 15 Franco Casanova y el número 9 Nahuel Quiero, los futbolistas que ingresaron en el equipo de Barracas para disputar este segundo tiempo. No tengo exactamente quiénes son los que salieron, ya los vamos a informar. Uno de ellos creo que es el jugador Bonti y Chazampi, porque los dos se pararon sobre el sector izquierdo. Vamos a confirmar si son efectivamente Bonti y Chazampi los futbolistas que se retiraron en el equipo de Barracas. Hay penal para Barracas. Están atendiendo al futbolista del equipo serialero que ingresaba al área. La verdad es que no logro ver exactamente quién es el futbolista al cual le comete el penal el arquero Vanega en una jugada, reiteramos, arranque de este segundo tiempo, una dura infracción, quiso despejar con el puño el futbolista de Juventud, el arquero, y terminó impactando en el rostro del futbolista de Barracas, que está todavía siendo atendido. Vende Walter, hay penal para Barracas, que está ganando 3-2.
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4: Bueno, es el número 9, quiero que ingresó en este segundo tiempo, el que se llevó el piñazo del arquero, reitero, Elías Vanega, que ha tenido buenos partidos. Bueno, tampoco estaba atajando mal en este encuentro, simplemente que un gol de tiro libre en el cual calculó mal el arquero de Juventud, y ahora esta incidencia donde quiere despejar con el puño, pero termina impactándole en el rostro al futbolista Quiero, que está todavía siendo atendido, el arquero Vanega, que inmediatamente aceptó la infracción, el error y la sanción de penal por parte del árbitro del partido. ¿Qué me querías decir, Javier?
5: No, que todavía está así lesionado, vamos sí. A ver si va a poder seguir o no en este partido, pero se le ve muy lesionado al jugador Nahuel Quiero del equipo de Barracas. En estos primeros 30 segundos, bueno, que teníamos de partido, ya van más de 4 minutos, hace 3 minutos y medio que el partido está detenido.
4: Está clasificado a cuartos de final Ferro de Salto, Ferrocarril de Salto, que le ganó 1-0, eliminó a Universitario de Salto, el último campeón de esta copa, que queda, bueno, en este caso también, ¿no? Eliminado en instancia octavos de final, se verá después si logra jugar repechaje para mantener la categoría el equipo de la U de Salto. Siguen atendiendo al futbolista de Barracas. Tenemos información sobre partidos de reserva en la Divisional B. Dame un informa.
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4: Bueno, la información que tenemos es que en los partidos de reservas, Sarandí terminó el encuentro ya, ganó 6-1 en reserva frente a Nacional. Semillero le está ganando, todavía no terminó el partido, 2-0 a Central. Y el Parque le está ganando 2-1 a Progreso en reservas, partidos que se están jugando en estos momentos y que corresponden a la primera fecha del campeonato clausura en la Divisional B del fútbol de Colonia. Aguardamos por información de Artesano y Huracán, que también están jugando en categoría reservas a esta hora. Bueno, siguen atendiendo el arquero de Barracas, Vende Walter.
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4: Bueno, tengo tiempo para otro.
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4: Bueno, el árbitro no lo expulsó al arquero Vanega. ¿Estabas mirando el video, Javier?
5: Sí, estoy mirando el video. Es cierto, el arquero va a la pelota, lo anticipa el delantero de Barracas y le da así, se lleva el golpe, sí.
4: Sí, una trompada bárbara. Para mejor, el arquero Vanega iba allí con el envión de la carrera. Bueno, está todavía siendo asistido. El penal le va a pegar, al menos es quien tiene la pelota, el número 21, Enzo Cardoso. 3-2 está perdiendo Juventud. Y tiene un penal a favor Barracas, que pueda agravar más la situación del Rojo del Pueblo Nuevo y su futuro en esta Copa Nacional de Clubes de Gofi. Bueno, está detenido el juego. Sí, te escucho, Javier.
5: No, que no sé si es que está sangrando o es una lesión importante allí en el rostro, porque ya hace, ¿cuántos? Más de 7 minutos que está detenido el juego, lo siguen asistiendo, sigue tirado en el suelo, no, pero está sentado, se ha recuperado, seguramente le están vendando algún sangrado en el rostro.
4: Bueno, estamos aguardando entonces porque se reanude el juego. Allí algo le decían a Juan Torres, un integrante del cuerpo técnico del equipo de Barracas. Juan Torres se acercó hacia aquí al banco. Bueno, no hay necesidad de que esto suceda. Está todo tranquilo. allí hay alguna discusión por parte de un integrante del cuerpo técnico que se acercó, algo dijo Juan Torres. Bueno, en realidad no hay ningún tipo de necesidad. Está el delegado de Juventud también, el Calolo Cabrera, hablando allí con el técnico de Barracas, buscando tranquilidad, más que nada, ya se tranquilizó todo. Fue solamente algún entredicho que generó una reacción y algún empujón. Siguen atendiendo a Quiero, La verdad es que ha sentido el impacto. Allí se está incorporando el futbolista de Barracas. Hay penal para el equipo de Barracas. ¿Cuánto ha transcurrido, Javier, ya desde que arrancó?
5: Ocho minutos. Que está detenido el partido.
4: Bueno, mientras tanto, en la tabla de perdedores, Laureles con 3 puntos y 0 diferencia de gol, Racing de Durazno, 3 puntos y menos 1 en la diferencia de gol, y Universitario 1 punto. Si Juventud no logra victoria aquí, va a quedar también con 1 punto y con saldo de gol obviamente negativo. Bueno, se incorpora Quiero, sí, te escucho.
5: Es en la nariz el golpe, allí tiene, le han vendado la nariz, seguramente, claro, mucho sangrado debe haber, esa zona es de mucho sangrado, bueno, pero seguramente va a seguir el jugador número 9, Nahuel Quiero, en el partido.
4: Bueno, complicada la cosa para Juventud, vamos a ver si el arquero Elías Banega logra contener el penal para el equipo de Barracas. Le va a pegar el número 21, Enzo Cardoso. Tengo tiempo para uno, Walter.
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4: Penal para Barracas, vamos a ver quién le pega. Bueno, le dieron la pelota al número 28, a Freddy Cabrera, el autor de 2 goles de los 3 del elenco de Barracas en este partido. 3-2 está ganando Barracas de Dolores frente a Juventud de Colonia. Estamos ya en el segundo tiempo. Va a venir el tiro penal, 9:30 pasaditos, casi 10 minutos de este segundo tiempo. Tuvimos como 7-8 minutos el juego parado por la lesión del futbolista Quiero. Va a pitar el árbitro del partido, penal para Barracas. Reitero, le va a pegar el número 28, el futbolista Freddy Cabrera, paraguayo, que hizo 2 de los 3 goles. Pitó el árbitro, viene Cabrera, toma carrera, llegó, tiró, gol. Gol de Barracas, anota nuevamente Freddy Cabrera para el equipo local. Pasa a ganar Barracas 4-2 a los 10 minutos de este segundo tiempo. Barracas 4, Juventud 2.
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5: Vamos arriba. Con fe para el segundo. Penal a la derecha del arquero Banega, que acertó el palo, adivinó, pero fue muy bien colocado. No pudo llegar el uno de Juventud. Bueno, de arranque nomás en el segundo tiempo se le hace cuesta arriba para el equipo rojo. Remontar este resultado, estas 2 goles abajo, bueno, va a tener ahora que buscar achicar lo más antes posible y cuidarse atrás en el no dejar espacios para que Barraca de contragolpe lo pueda liquidar.
4: ¿Y a dónde va el goleador del partido a celebrar el tanto, Walter?
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4: Y es un jugador de buena pasta.
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4: Bueno, lo están atendiendo el futbolista Quiero, aquí a un costado del campo de juego, le están colocando ahora una especie de mascarilla. Bueno, lo que se debe de temer seguramente es que pueda haber una fractura, ¿no? Allí en el tabique nasal, la médica de Barracas que lo está atendiendo, le colocaron un vendaje especial y ahora una especie de máscara protectora. La pelota la tiene Juventud, que busca descontar. Resta del fondo Barracas. Balón que toma Miranda. Abre el juego por el sector derecho para Hugo Ferreira, que aparece como lateral. Quiso jugar para Juan Torres, pero ese mismo sector no pudo. Pelota afuera, es lateral que corresponde a Barracas.
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4: Bueno, lo vienen a controlar el árbitro, que esté todo bien para el número 9, que la máscara sea la que corresponde, que esté allí bien asegurada la zona de la nariz para el número 9. Quiero, si es así, Javier.
5: Correcto, allí vino el árbitro, le dio la orden, ya está en el campo de juego.
4: Bueno, tiro libre para Barracas, sector izquierdo, tres cuarta cancha, va a venir el envío. Pelota que va a caer nuevamente en el área de Juventud. Viene el envío, punto penal, resta de cabeza Ferreira. Pelota que le va a quedar al futbolista Jiménez. Nuevo centro al área, peligro, saltó el jugador número 22, era Bonti. Pero controla el arquero Elías Vanega, se queda con la pelota y va a devolver.
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4: Bueno, un gol de Juventud en el arranque de este segundo tiempo sería clave para estar en partido y para pelearla y disputarla todas en lo que queda. Todavía falta. Recién arrancó el segundo tiempo. Tenemos exactamente 13 minutos. Venía la pelota para Juan Torres, que aparecía ahora por izquierda, pero estaba en offside. Así lo indica el árbitro. Estilo libre para Barracas en el fondo. ¿Me querías decir algo, Javier?
5: No, lo importante de Juventud es que no pierda la compostura, que no se ponga nervioso. Hubo allí algunos entredichos mientras el partido estuvo parado. Bueno, lo peor que le puede pasar a Juventud es empezar a reaccionar y ponerse nervioso, ¿no?
4: Bueno, le va a pegar el arquero Guillermo Ríos. Viene el envío, pelota que va a caer cerca del área, devuelve el flaco Fernández de cabeza, le va quedando a Diego Díaz, juega hacia adelante, resta la defensa de Barracas por intermedio de Cabrera, hay una serie de rebotes, le queda la pelota al futbolista Bondi, abierto por izquierda, venía para el número 9, Quiero, hay falta de Miranda, pita el árbitro. Tres cuarta cancha, tiro libre, corresponde a Barracas.
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4: Bueno, tensión y tiro libre, le va a pegar Cardoso. Toma carrera, viene el envío. Allí se equivocó Cardoso. No sé, leyó una jugada, pensó que alguien iba a ir a buscar la pelota. Quiso habilitar a un compañero, le amagó el número 15, Casanova. Pelota que termina por raya de fondo afuera, saque de arco para Juventud.
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4: Ataca Juventud, ahí lateral desde el sector derecho, lo hace Ferreira. Juega en corto para Noy, Noy para Ferreira. La tiene Juventud, sector derecho. Juegan hacia adelante, pelota que venía para Tomás Torres, pero resta la defensa de Barracas. Pelota que cae en campo de Juventud, la toma el flaco Fernández. Juega por izquierda para Santiago Vera. Lo presionan entre dos, hay falta bien cobrada por el árbitro del futbolista Estíbal Aquino. Tiro libre para Juventud.
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4: 15 y medio del segundo tiempo, 4-2 está ganando Barracas. Allí la pelea Hugo Ferreira, que aparece como lateral derecho, y falta de Hugo Ferreira, bien cobrada, tenía tomado a su marcador que le había ganado la posición. Está pitando el árbitro, tiro libre en defensa y es para Barracas.
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4: Tiro libre, le va a pegar el arquero Reyes, le pega, pelota que va a caer cerca del área, devuelve Ferreira de cabeza. La toma el Sebanoy, juega atrás para Tomás Torres, otra vez para el Siva, contra la raya de taco, habilita a Juan Torres, muy bien. La toma Juan Torres, jugó para Noy y habilitan a Tomás Torres, está dentro del área, quiso definir. Lo trabaron justito Héctor Bonti. Cuando Tomás Torres iba a sacar el remate o el centro del segundo palo, que venía el Pichulo Barayolo, lo trabaron justito. Corner y es para Juventud, Javier.
5: No, y lo importante es que, bueno, Juventud logró llegar hilvanando una linda jugada con buenos pases, porque de estos 15 minutos que se han jugado, 8 por el momento era más Barraca y Juventud no se acercaba hacia el arco.
4: Corner para Juventud, la toma el Cíbano y juega en corto. Viene la pelota para Tomás Torres, otra vez para el Siva. Desborda, viene el centro, Pichulo, cabezazo, la pelea Miranda. Ahí llegó el arquero Reyes. Fue buena esta. No pudo terminar de ejecutar el disparo Miranda, que se lamenta que no pudo darle bien. La pelota la controló el arquero de Barraca. Sale jugando rápido el equipo cerealero. Presiona Juventud, pelota fuera, lateral para el Rojo. Ya lo hicieron. Viene la pelota para Vera. Entrega al medio, viene para Barayolo, para Noy. Noy juegan atrás ahora para Juan Miranda. levanta la cabeza el zaguero rojo, viene el cambio de frente hacia el sector derecho, lo va a buscar el Tommy Torre, retrocede, se frena, pero el mismo sector está Ferreira, viene para él, de primera el toque para Sebastián Noy, quiso avanzar, pero marcó Cabrera, pelota afuera, es lateral para Juventud.
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4: Son finales, el Parque le ganó 2-1 a Progreso en categoría reservas, también ese final en cancha de Semillero, ganó Semillero 2-1 frente a Central, los resultados que se están dando, también ganó Sarandí, le ganó 6-1 a Nacional, la pelota la tiene Juventud que ataca por izquierda, buena maniobra de Santiago Vera, busca sacarse dos hombres de encima, va a venirse dos cambios en Juventud, va a ingresar Diego Vela y también el discoteca Dienzo Zaffari. Obvio, necesario. Las variantes en el equipo rojo tiene que descontar cuanto antes. La pelota la pelea allí Santiago Vera y falta sobre el lateral rojo. De muy buen partido Santiago Vera, lo señalaba Javier Alvarado. Hay tiro libre para Juventud desde la izquierda.
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4: Bueno, hay algún lío con el público acá, algún reproche que hay contra alguien de Barracas. Allí una serie de discusiones y empujones. El árbitro se está acercando precisamente acá hasta el sector para tratar de ver qué es lo que está sucediendo. Allí la gente de Barracas está tratando de calmar la situación, pero algo pasó con un parcial de Barracas que algo dijo, increpó a la gente de Juventud. Bueno, vamos a ver, esperemos que no pase nada. Le están diciendo allí, tranquilícense, están hablando con la gente del Club Barracas, también allí está, bueno, Juan Torres que sale de la cancha. Bueno, hay algún problema afuera, con la parcialidad, son discusiones, nada grave, son discusiones, gritos, pero sin duda que el problema viene por algo que... algún reproche, algo que se dijo. Hay presencia policial también. Está hablando el árbitro con el oficial de la policía, seguramente allí, con alguna sugerencia. ¿Qué es lo que percibí, Javier?
5: Yo creo que sí, aunque creo que ese sector es para guardia de seguridad privada. No sé si la policía tiene mucho que ver allí. Creo que es para atrás de la tribuna, con algún hincha de Barracas. Que algo seguramente le dijo a la gente de Juventud, que realmente está muy exacerbada.
4: Bueno, se preparaban dos cambios en Juventud, pero lamentablemente el juego está detenido. Vamos a ver, allí la gente de Barracas, los directivos, están hablando con el personal policial. Recordamos que hay tiro libre. Bueno, el juego va a seguir. Hay tiro libre para Juventud y se vienen dos cambios. Damon informa.
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4: Van a ingresar en Juventud Dienzo Zaffari con la 19 y con la número 9, Diego Vela. Vamos a ver quiénes son los futbolistas que se retiran en el equipo rojo del Pueblo Nuevo. Mientras tanto, el presidente de Barracas, el señor Sebastián Rodríguez, dialoga allí con Darling Gayol y con él, hay un oficial de policía, no sé el cargo, desconozco, pero bueno, está dialogando, sí, seguramente, bueno, buscando dar garantías, ¿no?, a los espectadores de un equipo y del otro. Siguen algunas discusiones, de todas maneras, por parciales de Juventud con la gente de seguridad. También hay directivos de Juventud tratando de tranquilizar toda la situación. Los jugadores, algunos muy preocupados, obviamente, porque están sus familiares en la tribuna. Reitero, son discusiones, gritos, ¿eh? No ha pasado, no es que cruzó gente de Barracas hacia el otro lado. Viene el tiro libre. Allí toma la carrera Dienzo Zaffari. Ya te cuento quiénes son los futbolistas que salieron. Tiro libre, le va a pegar Fernández. Viene el envío al arco. Controla el arquero Reyes. Dame otro informa y te confirmo las variantes. Dale.
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4: Bueno, salió Santiago Vera con el número 16. Y también, bueno, atención que se viene Barracas. Peligro, Barracas, la pelota para Quiero. ¡Oh, Vanega! Gran tapada del arquero de Juventud. La pelota la tomó Aquino. Lo habilitaron muy bien, distraído a la defensa roja. Ingresó al área. El pase hacia el centro del área. Venía solo el número 9, Quiero. Y quedó mano a mano con el arquero Vanega. Quiso definir sobre el palo derecho. Y el arquero que adivinó la intención se tiró y mandó la pelota al córner. Gran atajada de Vanega. Aquí viene el córner. El envío al primer palo. Despejó Díaz. La va a buscar ahora Sebastián Noy, presión arriba, Juventud se salvó el rojo otra vez, Javier.
5: Se salvó, gran atajada del arquero Vanega, pero a mí me dio la sensación de que arrancaba en posición adelantada el jugador Quiero, hubo protesta de parte de la defensa de Juventud hacia línea de ese sector.
4: Aparece Dienzo Zafari, se fue Santiago Vera, reitero, y Emiliano Barayolo. Dienzo volcado sobre el sector izquierdo, así que intentó avanzar, pelota que viene, ataca otra vez Barracas, la pelota viene para Quiero, domina el número 9, entrega para Cabrera, abierto por derecha, juegan hacia el centro para Cardoso, se equivoca en el pase, recupera la pelota Tomás Torres, va a salir Juventud.
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4: Bueno, la situación se tranquilizó, Javier.
5: Afortunadamente parece que se está calmando, ya la gente de Juventud está volviendo a su lugar. Bueno, por suerte todo está volviendo a la normalidad.
4: Pelota en juego, la tiene el flaco Fernández, círculo central. Juega hacia adelante, abre por izquierda para Dienzo. Zafari la dejó pasar, no la agarró Dienzo. Lo pasó la pelota. Habrá lateral desde el sector derecho que corresponde al equipo de Barracas. Te escucho, Javier.
5: No, te digo que uno de los que se fue Santiago Vera. Sí. Gran partido para mí, anduvo muy bien. Por ahí lo atacaron mucho. Ganó la mayoría de las pelotas. Bueno, pero obviamente Juventud necesita otra cosa ahora.
4: Se
5: ¿no?
4: viene Juventud, allí buscaba la pelota Juan Torres. Era el pase de Diego Vela. No fue bueno el pase. Pelota fuera, saque de arco para Barracas.
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4: Le mandamos un abrazo a Lalo Villar también, que siempre nos sigue, nos acompaña en las emisiones del equipo fútbol. Aquí la pelota la toma el flaco Fernández, largo envío, la va a buscar Diego Vila. Llegó antes el jugador de Barracas, pero perdió la toma el Cevita Noy. Buscaba el pase, iba Tomás Torres habilitado, cortó justito el número 5, el futbolista Cabrera. Quiso salir después por izquierda, marca el Cevita Noy, pelota fuera, hay lateral para Barracas.
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4: Pelota otra vez en juego, por el sector derecho busca generar Juventud, marcó el número 22, el futbolista Bonti, manda la pelota afuera, hay lateral que corresponde a Juventud desde el sector derecho, lo hace Miranda, largo envío, lo buscaban a Diego Vila, devuelven ellos, pelota en el medio campo, la recupera para Juventud, Diego Díaz, abre el juego para el flaco Fernández, todo Juventud parado en campo de Barracas, entrega más hacia la izquierda para Dienzo Zafari, contra la raya, arranca discoteca, pero fue al piso y marcó bien Estigo Araquino, pelota fuera, nuevo lateral para Juventud, viene el centro de manos, el envío resta Barracas, hay un rebote, pelota fuera, va a ser el lateral que corresponde al equipo local de Barracas, rebotó la pelota en Cevita Noé, hay lateral para Barracas.
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4: Pelea la pelota Juventud. Allí le quedaba al Cevita Noy, pero termina sacando Barracas. La toma Quiero. Abre en el juego por el sector derecho. Está expuesto Juventud. Viene Aquino. Desborda Aquino. Se muestra Cabrera. Sigue Aquino con la pelota. Se frena. Tiene que retroceder. Lo marcó bien Diego Díaz. Sigue Aquino con el balón. Bien abierto por el sector derecho. Encara hacia el medio. Entrega atrás. Presionó bien Juventud. Juegan ahora para el número 5 el zaguero Cabrera, cambia de frente, cambio y juega sobre el sector izquierdo, ataca Barracas por aquel sector con el futbolista Casanova, prepara un centro, se frena, prefiere jugar atrás, viene la pelota para Cabrera, domina Sebastián Cabrera, entrega para Cardoso, Cardoso para Cabrera, la tiene Barracas, ataca, abre muy bien para Casanova por izquierda, centro, peligro, cabezazo, fuera. Bueno, se salvó Juventud de milagro, Allí corner. Hay córner, justito llegó cuando venía el cabezazo del futbolista Cabrera, apareció, creo que era Ferreira, en quien se interceptaba así entre la pelota y el arco. Hay córner, tiro de esquina y es para Barracas.
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4: Viene el centro del primer palo, Rista Juventud. Pelota que va a buscar Tomás Torres, le pega hacia adelante para Diego Vila. Va Velita, allí domina Diego Vila contra la raya, escapó. Oh, la hizo muy bien, lo marca el futbolista Carlos Cabrera, sigue Diego Vela, la hizo todo bien para Noy, tiró al arco Reyes. Bueno, lo definió mal el Ciego, una lástima, hizo todo bien Diego Vela, se sacó la marca, desbordó, ingresó al área, fue a contra la raya, cinto de atrás para el Ciego Noy, le pegó al arco, le salió débil el primer palo que controló el arquero Reyes, es por ahí, Javier.
5: Gran jugada, sí, a base de fuerza se la llevó Diego Vela por la derecha, desbordó, lástima que Ciego Noy mal parado, no le pudo pegar bien a la pelota y le salió a las manos del arquero.
4: 4-2 está el partido, cambiará algo el juego, Walter.
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4: Juventud precisa mucho más que una buena jugada.
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5: Con la salida de Santiago Vera, Juventud quedó en el fondo con línea de 13, con Juan Miranda sobre la derecha, Ferreira sobre el medio y Richard Fernández más tirado sobre la izquierda.
4: Bueno, muy bien. Aquí hay falta sobre el futbolista Quiero, que recibía en tres cuarta cancha. Y bueno, está pitando el árbitro el tiro libre en campo de Juventud y es para Barracas. Llevamos 28 y medio, casi 29 de este segundo tiempo. Recordamos que estuvo unos 7-8 minutos parado el partido por la lesión del número 9, el delantero Quiero, después del penal que sancionó el árbitro. Aquí se reanuda el juego, 4-2 gana Barracas. Viene la pelota para Jiménez, abre el juego allí para Aquino, Aquino otra vez para Jiménez, busca el desborde, centro al área, pero llegó bien el flaco Fernández, jugó para Dienzo Zafari, quiso salir, pero la pierde, le queda Quiero, la tiene otra vez Barracas, que aguanta la pelota, intriga atrás para el futbolista Jiménez, otra vez para Quiero, va al piso marcando Dienzo Zafari, viene, la recupera Diego Díaz, jugó para el flaco Fernández, le pega hacia adelante, la cubre Diego Vela, le ganaron de cabeza, pero la pelota la recupera igual Diego Díaz para Juventud, intriga por el sector izquierdo, viene para Dienzo Zafari, le ganaron la espalda y terminó recuperando la pelota Barracas, un largo envío para que corra Cabrera, pero atento sale el arquero Elías Vanegas que va a devolver.
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4: Bueno, el saludo para Rosario, la gente de Cule, Estampados, atenta a Progreso, como siempre la familia Martiarina, con Nahuel y Nicolás jugando, ex Juventud los dos y jugando en el cuadro del barrio, en el Progre, que ganó el campeonato Apertura y hoy arranca el Clausura, que en reservas perdió a 2-1 frente al Parque. La pelota la recupera Juventud, que está perdiendo 4-2 por la Copa Ofi, quedando eliminado con este resultado. Avanza Juventud, pelota que toma Diego Díaz, venía para Dienzo Zafari, no pudo dominar. El lateral que corresponde a Barracas.
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4: La pelota la tiene Barracas, la consigue Jiménez. Abre el juego por el sector izquierdo. Viene la pelota para Casanova. Encara hacia el medio. Juegan con Cardoso, domina el 21. Entrega en corto para Jiménez. Jiménez para Cardoso. Juega hacia adelante. Viene la pelota para Casanova. Le quedó Cardoso, tiró el arco. La pelota se fue desviada. Afuera. Hay saque de arco que corresponde a Juventud.
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4: 31 tenemos, Javier, de este segundo tiempo. Brava la cosa. La pelota la recupera. Juventud viene para el Cibanoy. La habilitación viene para Juan Torres dentro del área. Tiró. Bueno, muy débil. el remate de Juan Torres, una lástima, se lamenta el número 10 de Juventud, terminó alcanzándosela al arquero Guillermo Reyes, que controló sin problemas. Era buena esta, Javier.
5: Era buena, muy buena la habilitación de Sebastián Noy. Juan Torres, quizás no sé si está cansado, pero era una posibilidad clara de gol, definió débil.
4: Se viene Casanova, ataca Barraca, juegan para Quiero, otra vez para Casanova, se equivocó. La pelota la robó bien Juan Miranda. Juega hacia adelante, largo envío para Juan Torres, hay un rebote, le queda Sebastián Noy. Avanza el Cevita, se frena, lo marcan entre dos, le cometen falta, claro que sí. Pita el árbitro, tiro libre para Juventud.
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4: La pelota la tiene Juventud, abre en el juego por izquierda para Zafari, viene el centro, la peleaba el Sebanoy. Pelota que sigue ahí nomás, peligro, la pelea el futbolista Zafari, hay falta. En ataque de Juventud, está pitando el árbitro, va a ser tiro libre y salida para el equipo de Barracas.
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4: Hay tiro libre, reiteramos, para Barracas, todavía no se reanuda, se va a venir un cambio en Juventud, va a ingresar Ezequiel Casaña, vamos a ver, ¿se autorizan ya la variante? Creo que sí. Dame una informa.
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4: Bueno, va a ingresar con el número 5 Ezequiel Casaña, se retira con la número 14 Diego Noy. El cambio en Juventud, todos cambiamos, Walter.
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4: Bueno, ingresa Ezequiel Casaña en el equipo de Juventud, una nueva variante, ¿cambiarán algo el resultado?
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4: Pelota que cae sobre campo de Juventud, devuelve de cabeza el futbolista Fernández. Allí la toma el flaco, habilita a Dienzo Zafari y busca picar por el sector izquierdo, no pudo. La pelota se pierde afuera, lateral para Juventud, lo hizo el Sebanoy. Viene la pelota para Dienzo e intenta entregar para el jugador Vila. La termina recuperando para el rojo el futbolista Diego Díaz. Cambio de frente hacia el sector derecho, ataca Juventud. La pelota la tiene Tomás Torres, viene el centro al área, resta en la media. Le queda Diego Díaz, busca poner otra vez, le queda a Juan Torres, tiró al arco de media vuelta Juan. Bueno, le pegó incómodo, la pelota terminó yéndose por sobre el arco del arquero Reyes. Señoras y señores, va a ser saque de arco y es para el equipo de Barracas.
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4: Bueno, de Morón, el saque de arco Reyes, hay córner para Juventud.
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4: Viene el córner, pelota al primer palo, le queda Juan Torres, la pelea al Seba, pero despejó Barracas. La pelota la va a tomar el arquero Elías Vanegas. Le pega hacia adelante el arquero de Juventud. Va otra vez Diego Vela. Salta, ganó Barracas. Le queda la pelota a Dienzo Zafari por izquierda. Cruza el envío. Pelota en el área. La pelea al Sebanoy, pero ganó bien el futbolista Jiménez de Barracas. Y ahora, 2-1. Se viene Freddy Cabrera. Lo marca Diego Díaz otra vez con un despliegue bárbaro. Viene el cambio de frente para Quiero. No la pudo dominar. Se abre la pelota hacia el sector izquierdo. La tiene Quiero. Lo marca Ferreira. Ambetea. Quiero, busca sacar el remate, se perfila, jugó en corto y un rebote, le queda Cabrera, tiró, desviado afuera. Saque de arco y es para Juventud.
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4: Fue córner finalmente, la pelota terminó rozando en el jugador Juan Miranda, no me pareció, pero dicen que sí. El árbitro allí discute con algunos futbolistas del elenco rojo, Ezequiel Casaña, que habla con el árbitro, le dice el árbitro duraznense Pérez. Hay córner, tiro de esquina desde el sector izquierdo. Avanza este segundo tiempo, estamos transitando los 36 minutos de la segunda parte. Va a tomar carrera el futbolista Aquino, va a venir el córner desde el sector izquierdo. izquierdo, pita el árbitro, viene el envío, el primer palo, devuelve de cabeza a Diego Díaz, le queda a Freddy Cabrera, despeja a Dienzo Zaffari, pelota que fue a buscar Tomás Torres, le queda a Ezequiel Casani, lo pone a correr a Juan Torres, ahora por izquierda, vamos Juventud, 4-2, está ganando Barraca, venía el centro de Juan Torres, resta la media, pelota que le va a quedar a Dienzo Zaffari, domina, discoteca, entrega en corto, viene para Casania, Ezequiel Casania abre el juego por el sector derecho, va a buscar la pelota contra la raya, Juan Torres ataca, Juventud, tres cuarta cancha, entrega más hacia el medio para el S, le pega hacia adelante, buscaba al Sebanoy, pero atento, despeja Barraca, pelota que deriva en el medio campo, la toma Quiero, lo pone a correr al futbolista Cabrera, salió Banega, pelota que está ahí nomás en el medio campo, le queda a través a Freddy Cabrera, viene, pase hacia el medio, la va a buscar Quiero, llega Miranda, muy bien Juan, fue al piso Miranda y restó, pero la pelota quedó ahí nomás, la queda nuevamente ahora Jiménez, ataca el equipo de Barraca, juegan para Quiero, domina, va a ingresar al área el número 9, peligro, tiró Banega, córner. El arquero de Juventud, Elías Banega, que allí logró contener el remate al primer palo del futbolista Quiero. Hay tiro de esquina, señoras y señores. Terminó también en reservas, ganó Huracán 2-1 frente a Artesano. Ya vamos a actualizar todos los resultados de las reservas, partidos que ya terminaron en esta primera fecha de clausura. Corner para Barraca, viene la pelota para Aquino, centro al área, peligro, restó Ferreira y la va a buscar Noy, le cometen falta bien cobrada. Tiro libre y es para Juventud, también informa.
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4: En reservas, Sarandí le ganó a Nacional 6-1. Semillero le ganó a Central 2-1. Artesano perdió frente a Huracán 2-1. Y el Parque le ganó a Progreso 2-1, los resultados de la primera fecha en reservas de la B.
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4: Bueno, hay falta sobre el número 9, Quiero. Te escucho, Javier Alvarado.
5: Es muy bueno el número 9, Quiero. Y bueno, Barracas está cerca de poder marcar otro gol porque Juventud está demasiado expuesto. Tiene que achicar además esa diferencia porque más allá de que no pueda clasificar directo, pero la derrota de por 2 goles lo está también dejando afuera de la clasificación o muy lejos, complicado para entrar en esos 4 que pelean por un lugar después en la repesca. Y bueno, y en cualquier momento Barraca de contragolpe puede marcar un nuevo gol.
4: Hay tiro libre para Barracas en el vértice del área grande, el vértice izquierdo del área de Juventud. Le va a pegar Sebastián Jiménez, el número 7. 3 hombres en la barrera, coloca el arquero Elías Banega. Va a venir el tiro libre, le va a pegar el número 7, el futbolista Santiago Jiménez, que ya hizo un gol de tiro libre. Es derecho, perfil para zurdo. Va a venir el centro, le pegó al arco, el primer palo. Tapó Banega, dio rebote. Le quedó a Quiero en la línea. Salvó Hugo Ferreira. Era el quinto de Barracas y salvó a Juventud, que sale de manera desesperada. Él lo busca en el Sebanoy, llegó antes el futbolista Bonti, desborda y avanza por el sector izquierdo, buscaba el pase en largo pero corta Ferreira, devuelve Ferreira, pelota que deriva otra vez sobre la derecha, el ataque de Juventud, hay mano de Juan Miranda, dice el árbitro que no es para sancionar, la pelota la toma Juan, juega atrás para Ferreira, va a abrir el juego Juventud, va a salir por el sector izquierdo, viene para el flaco Fernández, casi la pierde pero viene el flaco, avanzó pero la perdió por Jiménez, pero retrocede el árbitro, está indicando que hubo infracción del número 9, Quiero. Estilo libre para Juventud. Se viene un cambio en Barracas. Damos un informe.
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4: Bueno, se viene el 16, Rubén Funes, que entró allá en Colonia, que la mueve mucho, Y se retira el número 7 en el equipo de Barracas, el futbolista Santiago Jiménez, autor de un gol, de muy buen partido, el cambio en el equipo de Barracas, todos cambiamos, Walter.
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4: Le quedó la pelota a Dienzo Zaffari fuera del área, sacó el remate, pelota fuera, El saque de arco para el equipo de Barracas. Queda poco tiempo. Estamos en el minuto 41. Vamos a tener varios minutos igual de adición porque estuvo parado el juego con la lesión en el allí en la nariz del futbolista número 9. Quiero. ¿Cambiará en algo el partido, Walter?
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4: Bueno, se viene Barracas, atención, peligro, viene para Casanova, se abre sobre el sector derecho, se frena Casanova, lo marcó bien Dienzo Zaffari, busca salir Zaffari, allí la falta del número 8, Alexis Jiménez, bien cobrada por el árbitro, le puso la mano también en la cabeza al futbolista Dienzo Zaffari, pitó el árbitro, hay tiro libre en salida desde la izquierda y es para Juventud.
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4: Le sacó amarilla a un suplente, creo que es Otazú, el número 18. Tuvimos tarjeta, Walter.
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4: Viene el envío a Diego Vela. Pelea la pelota, le queda a Diego Vela y rebote, la toma Juan Torres, tiró otro rebote. Y la pelota deriva para Tomás Torres, bien abierto por el sector derecho, juega para Miranda, busca el centro, quedó corto. Y se viene Barracas ahora y avanza con todo Aquino. Y viene el cambio de frente, lo habilitan a Freddy Cabrera, está habilitado, va a definir, llegó Cabrera, le pegó mal. Menos mal, La pelota le picó mal a Freddy Cabrera, que ya hizo tres de los cuatro goles. 10 minutos está adicionando el árbitro del partido. Estamos en el minuto 43. Cuando lleguemos al 45, vamos a jugar 10 minutos más. Difícil para Juventud, Pablito.
5: Difícil, difícil, si está para Juventud, que igual puede achicar la diferencia, porque cuando llega tampoco es tan segura la defensa de Barracas. El tema que ahora le está costando mucho y está, como decíamos anteriormente, muy expuesto en el fondo.
4: Y precisa más que una buena jugada el elenco rojo, Walter.
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4: Allí la pelota la pierde Ezequiel Casaña, la toma Freddy Cabrera, está imparable hoy el 28 el paraguayo. Abre para Quiero, se viene Barracas, ingresa al área el número 9, busca la gambeta, al centro, viene Seban hoy en posición defensiva, recuperando la pelota para Juventud. Entrega para Dienzo Zaffari, quiso escapar Zaffari, hubo falta del número 21 Enzo Cardoso, tiro libre para Juventud. Le pega Dienzo Zaffari, buscó el cambio de frente, no es bueno el pase. Pelota que va a buscar Funes, allí la pelea Funes, pero aparece Tomás Torres, sigue Funes con la pelota, busca escapar el 16, se fue con balón y todo, habrá lateral, corresponde a Juventud.
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4: Bueno, dio 4 más, ¿no? 10 hoy y 4 más, 14, claro, 10 porque estuvo parado y 4 más de adición, entiende el árbitro. Bueno, 14 minutos, le pega Vanega, viene la pelota sobre el área, salta Miranda, pelota que queda y no más, media luna, la toma Juan Torres, abre por izquierda, viene la pelota para el flaco Fernández, domina contra la raya, lo marca Quino, entrega atrás para Diego Díaz, pone otra vez la pelota en ataque, corre otra vez el flaco Fernández, va a dominar contra la raya, va a buscar el centro, viene el centro al área, despejan de cabeza, quedó ahí nomás, la pelota la toma Diego Díaz, lo marcan entre dos, la perdió Diego, y ahora se viene Barra. La pelota la tiene el 4 Romero. Avanza Romero. Lo acompaña Quiero del otro lado y Cabrera. Viene Romero con la pelota. Lo marca Ferreira. Cambio de frente. Dentro del área. Le queda el número 9. Lo quiere liquidar Barraca. Allí escapa Quiero. Una gambita larga. Lo marcó bien Ezequiel Casaña. Se fue la pelota. Saque de arco para Juventud. Te escucho, Javier.
5: Yo que afortunadamente están bastante engolosinados los delanteros de Barracas. Quieren hacer un poco la de ellos, si no creo que Barracas puede adelantar el marcador, porque aparecían en esta, eran 3 delanteros contra 2 defensas de Juventud, pero la quiso hacer cada cual para sí y perdieron la oportunidad.
4: Bueno, están pidiendo la camilla para un futbolista de Barracas que ha quedado muy sentido. se va a venir un cambio. Va a ingresar el carmelitano Brian Gonia en el equipo cerealero. Dame un informa.
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4: Bueno, va a entrar en Barracas el número 20, Brian Gonia. Allí están retirando el futbolista en camilla. Vamos a ver quién es el quien estaba sentido, que ingresaron los camilleros de Barracas para asistirlo y retirarlo del campo de juego. ¿Cambiarán algo el partido, Walter?
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4: Va a ingresar Brian Gonia, es un futbolista de buena pasta.
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4: Bueno, está muy sentido el hombre de Barracas, que está aquí abandonando el campo de juego. Ya vamos a confirmar de quién se trata. Muy sentido, ¿eh? No sé si no es Casanova, que ingresó en el transcurso de este segundo tiempo. Allí se toca el muslo de la pierna izquierda. Muy dolorido el futbolista del equipo de Barracas. Va de nuevo el cambio porque en línea no estuvo allí en el momento en el que ingresaba el jugador Brian Gonia y quedó fuera de la cancha en definitiva. Bueno, la pelota la peliga Hugo Ferreira. Lo marcó Cabrera, lo cuerpió, le ganó la pelota. Peligro, se viene Barracas, lo busca liquidar. Quiero en el área, la perdió, lo marcó bien Ezequiel Casania. Y sale ahora el futbolista Juan Miranda. Largo envío para que corra el Sebanoy. Devuelve de cabeza el zaguero Cabrera. Pelota sobre el sector izquierdo de la defensa de Barraca. Venía para el futbolista Bonti. Quiso avanzar, no pudo. Pelota que se fue. Ahí lateral, corresponde a Juventud.
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4: El flaco Fernández con la pelota sigue sin entrar, el jugador Brian Gonia. Está con 10 Barracas. La toma Juan Miranda, viene otro centro al área, salta Dienzo, la pone ahí, la sacó Barraca. Pelota que sigue dentro del área, peligro. La pelea otra vez Dienzo Zaffari, pero llega Quino que resta. La va a tomar el flaco Fernández, se la baja para Diego Díaz, pero llegó justito. Apareció el jugador Cabrera trabando, pelota afuera, va a ser lateral en definitiva, corresponde a Juventud.
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4: Bueno, atención. Brian Gonia se mandó dentro de la cancha, lo sacó, lo echó, ¿no? Pero es increíble esto. No sé qué pasó, la verdad. No.
5: O sea, el árbitro le dio la señal para que entrara, le dio el permiso, entró. Pero le sacó tarjeta amarilla seguramente porque había entrado anteriormente sin autorización. Siguió protestando, le saca la roja, estuvo 5 segundos en cancha.
4: Y sí, una cosa increíble. Lo de Brian Goni es increíble. Y ahora hay un borbollón allí de jugadores de Juventud y de Barracas discutiendo. Están discutiendo, bueno, ya el borbollón ya se diluyó. Hay amarilla también para jugadores del banco de suplentes de Juventud. Bueno, tenemos tarjeta, Walter.
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4: Bueno, se le complicó el partido al árbitro Matías Pérez. Afuera, ¿no? Adentro no tanto, afuera se le complicó. Hubo lío, la gente del banco suplentes. El árbitro está anulando la tarjeta roja a Brian Gonia. A instancia del línea, le dice, mirá que fui yo el que se mandó la cagada. Entonces es por eso que le saca la tarjeta roja y queda con amarilla el futbolista Brian Gonia. Bueno, se tranquilizó la cosa ahora, Javier.
5: Ahora parece que sí, que se está tranquilizando, volviendo toda la normalidad. Bueno, Juventud no le sirve entrar en esa, tiene que descontar, tiene que hacer un gol porque se está quedando afuera.
4: Bueno, allí el árbitro asistente le explica a la gente de Juventud qué fue lo que pasó. Brian Gonia está en cancha. Así que no fue expulsado. Ahora está el otro línea, del otro lado, allá el señor Arananza, que algo le dice al árbitro también, porque recordamos que hubo empujones. Va a venir tarjeta amarilla y es para Diego Vela. Creo que lo están amonestando, o a Juan Torres, o a los dos. Bueno, tenemos otra tarjeta, Walter.
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4: Otra vez sangre. En el, la nariz de Quiero. Viene el centro al área, ataca Juventud, apareció Miranda dentro del área de cabeza, que terminó controlando la ejecución el arquero Reyes. Estamos en el minuto 51, 6 de los 14. Se viene Aquino, ataca Barracas, ingresa por el sector derecho del área, entrega atrás. Bueno, están dando vuelta los futbolistas de Barracas, que no liquidan el partido. Juventud totalmente adelantado. La pelota la tomaba Diego Díaz. Le terminan cobrando falta al futbolista de Barracas sobre Diego Díaz. Tiro libre para Juventud en su área.
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4: Casaña abre la pelota para el flaco Fernández y este para el Cibano, y la pone en el área. Le va a quedar a Dienzo, pero antes apareció Alexis Jiménez. Pelota ahí en el área, pica en el punto penal, la va a buscar Diego Vela y un rebote, la sacan a medias. La va a buscar Dienzo, Zafari se abre sobre el sector izquierdo. Busca avanzar Dienzo, intriga para Noy, escapó el Seba, está dentro del área, lo obstruyeron bien. Le robaron la pelota y termina despejando Barracas, pelota afuera y lateral para Juventud, que lo van a hacer rápido. Allí el árbitro autoriza que vuelva a ingresar a la cancha el número 9, Quiero. Ahí lateral para Juventud. Le pega Hugo Ferreira. Pelota que va a caer cerca del área de la media luna. La pelea Ezequiel Casaña, pero despeja Barraca. Sale Vaniga, modo de zaguero. Le pega el arquero de Juventud. La va a buscar Diego Vela. Cayó en la media luna. Falta. Falta sobre Diego Vela. Acusó el golpe en la nuca. El número 9.

0: que está quedando eliminado, le está perjudicando estos dos goles en contra.
1: Y no se la saca nadie a Diego Vela. Si está él en cancha, esta es para él. Está poniendo 4 hombres, 5. En la barrera el arquero Guillermo Rizis. Oportunidad para Juventud, 53 y medio. Viene Diego Vela con el remate, tiró, hay un rebote, fuera, córner. Córner, la pelota rebotó en la barrera. Iba al palo del arquero, el envío de Diego Vela, rebotó en la barrera y es córner para el equipo de Juventud, casi 54 tenemos. Va a venir el córner, le pega Ezequiel Casaña, salta Miranda, no pudo cabecear Miranda. Y la pelota cruza toda el área, se va a perder afuera. Está indicando el árbitro que había falta en ataque, es tiro libre para Barracas.
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1: Bueno, acá dice, participo en el sorteo, saludos, los estamos escuchando, vamos Juventud. Me preguntan cuánto van, me dice Brenda. Está ganando Barracas 4-2 y se viene. Salió el arquero Vanega, quedó a medio camino, la toma Brian Gonia, le pegó en la mano. Y cobró rápido, 4-2 cae Juventud. Estamos jugando los descuentos que fueron un montón porque estuvo muy detenido el partido en este segundo tiempo. La pelota le queda al delantero Quiero. Busca avanzar, pero marcó muy bien el futbolista Diego Díaz. Pelota que va a terminar en poder del arquero Vanega. Va a salir Juventud, te escucho, Javier.
0: Bueno, están por lo menos 4 minutos, están quedando. Juventud se va arriba buscando descontar, pero la verdad que no encuentra la claridad para inquietar el arco de Reyes.
1: Metido atrás Barraca, es lógico, aguantando estos últimos minutos del partido. Viene para Diego Vela al borde del área, buscó sacar el remate, lo trabaron justo. Sigue ahí nomás en el borbollón Restoquino. Pelota que se pierda afuera por el sector izquierdo. Hay lateral que corresponde a Juventud. Lo va a hacer el flaco Fernández, 55 y medio. Viene para Fernández, Fernández para Diego Díaz. Va a venir el envío hacia el segundo palo, le Diego Díaz, claro, va Miranda, no llegó Miranda, una lástima. Pelota afuera, saque de arco para Barracas.
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1: Bueno, lo va a terminar el árbitro. Le pega el arquero de Barraca, saque de arco, la bajó el flaco Fernández, entregó para Diego Díaz. Atrás para Ferreira, va a Juventud, entregan para el arquero Vanega. Le pega Vanega, pelota que deriva en el medio. Le queda Diego Díaz, abre el juego por izquierda, viene la pelota para Dienzo Zafari, no pudo, lo marcaron bien. La recupera el flaco Fernández, quiso habilitarlo. Al Cevita, no, y es largo el envío, no le pegó bien el flaco que está extenuado. Habrá reposición, saque de arco para Barracas.
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1: Otra vez Juventud. Va otra vez Juventud. Viene la pelota para Juan Torres dentro del área. Tiro al arco. La controló bien el arquero Guillermo Rizis. Quiso cruzarla Juan Torres, pero atento el arquero de Barraca. Se quedó con la pelota y sale rápido. Y la va a buscar el flaco Fernández, que la domina. Arranca otra vez Juventud. Largo envío, se equivocó el flaco. Una lástima. No llegó ni Dienzo ni el Cevita Noy. Por el sector izquierdo habrá reposición para Barracas.
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1: La pelota la tiene Juventud. Viene sobre el sector izquierdo para Dienzo, centro al área, restan a medias, le queda Diego Díaz, prepara el remate, tiró, pelota afuera. Va a ser saque de arco para Barracas y esto se va a terminar, Javier. Una lástima, estuvo en partido siempre Juventud, arrancó ganando, después lo empataron, se puso 2-1, después del 2-2, el 3-2, así terminó el primer tiempo y llegó el cuarto en un penal bien sancionado por el árbitro. Adentro de la cancha no tuvo drama, el árbitro Pérez creo que no fue malo el arbitraje, pero afuera se le complicó un poco con la protesta por armo de ambos lados. Viene otra vez el flaco, busca descontar Juventud, es importante el descuento. Sin embargo, la pelota la controla el arquero Reyes. Va a salir. ¿Cuánto tenemos, Javier, de tiempo jugado? Aquí estamos controlando 58 ya. Señoras y señores,

0: Se viene otra vez el equipo de Barracas, la toma Cabrera. 58 minutos, vamos a ir hasta el 60, por lo menos puede quedar un y medio, dos. La pelota la tiene allí el futbolista de Barracas. Entrega atrás para Aquino. Aquino para el goleador Freddy Cabrera, hizo tres goles en este partido. Se viene Aquino, buscó desbordar. Marcó Diego Díaz a medias, la recupera Freddy Cabrera, cae, falta. Falta y tarjeta para el flaco Fernández. Tenemos tarjeta, Walter.
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0: Bueno, sentido está Cabrera. Hay cambio en Barracas. Dame un informe.
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0: Va a entrar el número 25, Pablo Chalup. Vamos a ver quién se retira. Bueno, Freddy Cabrera, el paraguayo, de gran partido. Tres goles en este partido. Es muy aplaudido, obviamente, por su público. Se retira. Todos cambiamos, Walter.
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0: Hay tiro libre para Barracas, que busca el quinto y liquidar la historia. Le va a pegar el delantero Aquino, el número 17, el volante en realidad. Viene el envío, salta el arquero de Juventud, Vanega. Se queda con la pelota Elías Vanega, saca al arquero rojo, la va a buscar Juan Torres en el medio campo, la pelea también el Sebanoy, juegan atrás para Tomás Torres, busca descontar Juventud, la tiene el Tommy, entrega para el Sebanoy, escapa Noy por el sector izquierdo, se frena, lo marca Aquino, pelota afuera, rebotó en el Seba, hay lateral para Barracas.
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0: Bueno, falta de Chalup sobre Hugo Ferreira. Ha tenido buen partido. Hugo Ferreira, el pichonero, ha tenido otro buen año en Juventud. Bueno, lástima esta instancia de la Copa, donde Juventud está quedando eliminado. Le pegó Vanegas el tiro libre, el arquero de Juventud. En crisis la pelota al área. La pelea Diego Vela. Lo marcaron bien. Va a restar Barracas del fondo. Balón que viene sobre el círculo central. Le queda al delantero Quiero. Por aquel sector venía Brian Gonia. No se la dio. La robó Miranda. Le pegó de lejos Juan. La pelota desviada afuera. Terminó el partido. Señoras y señores, terminó el partido. Victoria de Barracas de Dolores. 4-2 frente a Juventud de Colonia. Queda eliminado Juventud de Colonia de esta Copa OFIA. Habrá que ver si logra con un punto poder meterse entre los cuatro equipos que quedaron eliminados de esta instancia de octavos de final para pretender, para tener la posibilidad quizás de poder clasificar al menos a esta instancia de playoff, estos partidos, para ver si puede mantener la categoría. Hay alguna discusión del arquero Vanega ahora, por ejemplo, de Juventud, enojado con algún parcial que seguramente le debe haber gritado durante todo el tiro, cosas que pasan y que se dan en nuestro fútbol, no solo del interior, el fútbol de todos lados. Aquí se saludan los protagonistas, señoras y señores, ganó Barracas y en definitiva termina ganando bien, Javier.
2: Termina ganando bien, yo creo que el cuarto gol, el de penal, que en definitiva se hizo como a los 9, 10 minutos, pero era a los 35 segundos del segundo tiempo, fue letal para Juventud, porque claro, arranca el segundo tiempo un gol abajo, y bueno, con la posibilidad de irse arriba, de empatar el partido, pero bueno, que a los 35 segundos se encuentre con un penal en contra, un 2-0, me parece que fue letal, a pesar que la luchó, que la buscó. Ya sobre el final le faltó claridad, no estuvo fino tampoco en la definición en algunas oportunidades. Y bueno, y como te decía, también Barracas en los últimos minutos, su delantero a veces pecaron de egoísta, quisieron hacer la jugada ellos, si no podría también haber aumentado porque estaba demasiado abierto Juventud y tuvo la posibilidad de, también el equipo local de aumentar.
0: Podría haber sido mayor la diferencia.
2: Yo creo que claro. Sí, pudo haber sido mayor, pero sobre todo porque obviamente Juventud se expuso, pero claro, no hizo mal partido, sobre todo en el primer tiempo el equipo de Juventud.
0: Arrancó ganando a los minutos, al minuto 13 por intermedio de Juan Torres. Luego lo empata el equipo de Barracas con un tiro libre de Santiago Jiménez en el minuto 19. Pasa Juventud a ganar 2-1 con gol de Sebastián Noy en el minuto 21. Lo empata el equipo de Barracas por intermedio de Freddy Cabrera en el minuto 38. y en el minuto 46 otra vez Cabrera pone el 3-2, esto fue en el primer tiempo, y en el segundo tiempo de penal Cabrera a los 10 minutos anota el 4-2 definitivo de este partido, Javier.
2: Claro, justamente cuando ya estaba en la adición del primer tiempo recibe un gol, cuando podría haber seguido en esos primeros 45 minutos con un empate. Ni bien arranca el segundo tiempo recibe otro gol, y bueno, quizás lo más serio es que perdió y por 2 goles de diferencia. En estos momentos ya tiene 3 equipos arriba para poder pelear esa repesca para mantener la divisional A. Habrá que esperar los otros resultados, pero bueno, está complicado para tener esa chance de por lo menos ganarse la divisional A el año próximo en este torneo y no depender de la liga local.
0: Bueno, vamos a ir con Walter, vende Walter González, y ya venimos para cerrar esta transmisión con lo que está dejando estos partidos de vuelta de los octavos de final de la Copa OFI, los equipos que ya están clasificados, quienes están por lo menos por ahora peleando por mantener la categoría. Vende Walter, ya venimos.
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0: Bueno, el árbitro terminó adicionando 15 minutos en definitiva, ¿no? Con los 8 que tuvo parado, más los cambios y los goles. Y alguna incidencia más,
2: el momento,
0: ¿no?,
2: de cuando hubo allí alguna entredicho entre los hinchas, también se paró 4 o 5 minutos el partido.
0: Y también, que es condicionante lo que fue la lesión de el Pancho Vega en el calentamiento, que iba a ser titular en este encuentro, que tuvo un muy buen partido el sábado pasado cuando se jugó el partido de ida allá en Juventud. Y después la lesión tempranera, a los 8 minutos del primer tiempo, del Tincho Vidar, otro de los futbolistas que se ha ganado un lugar y que termina siendo determinante en el armado del juego de Juventud, cubriendo en lo que es la banda derecha, generando, participando tanto de la marca como del ataque, otra baja importante que tuvo Juventud en el arranque del partido.
2: Claro, pero vos decías del Pancho Vega y que no pudo jugar porque se lesionó cuando estaba haciendo precalentamiento. Entró Diego Noy con otra característica. Entonces vos por ahí planificás un partido con un jugador y te tiene que entrar otro con otra característica, tal vez de más marca y de menos creatividad. Ellos ya te están empezando a cambiar a 5, 10, 15 minutos antes de empezar el partido. Y después, bueno, también lo del Tincho Vidar, un jugador importantísimo, estaba ayudando mucho, sobre todo en la presión arriba. Y Anderson Fernández ingresó, pero no entró bien, no se pudo ubicar en el partido.
0: Creo que el lugar en la cancha que le tocó cubrir, volante por derecha, no es la posición natural de Anderson Fernández. Bueno, se lo puso, creo yo, porque quería darle mayor participación ofensiva, pero la realidad es que Barracas volcó también el juego por ahí. Arrancó atacando por el medio, después más que nada por el sector izquierdo de la defensa de Juventud, y después, bueno, terminó también volcando hacia la derecha la presencia de algún jugador. Pero claro, el volantear por derecha para Anderson Fernández, cuando también por ese sector generaba el equipo de Barracas, terminó teniendo más un papel defensivo que ofensivo para Anderson Fernández, y un desgaste que lo terminó sacando del partido.
2: Y eso le costó. Exacto. Y bueno, en Juventud, buen trabajo, dijimos, de Santiago Vera, que la verdad que en el primer tiempo tuvo mucho trabajo, atacaron mucho por ahí, ganó más de la que perdió, se ganó, y siempre importante, exigiendo al arquero. Bueno, también Richard Fernández, que terminó muy cansado, pero creo que hizo un buen partido en el equipo de Juventud.
0: Bueno, vamos a regalar, como hacemos siempre, el gorrito de los amigos de Cool Estampados. Es para Liliana, que se comunicó con nosotros. Liliana de Paso Antolín. Creo que alguna vez había ganado algo, Liliana, ya. Una jarrita, creo, si mal no recuerdo. Felicitamos a Liliana, acabamos de hacer el sorteo mientras estábamos en la pausa comercial. Vamos a ponerla en contacto con la gente de Cool Estampados por el gorrito de abrigo en este invierno que avanza y donde lamentablemente Juventud quedó por el camino en esta Copa Nacional de Clubes en la División A. Habrá que ver ahora si logra jugar esa instancia de repesca. Juventud está precisamente como cuarto en estos momentos de los perdedores, es como está cuarto. Los primeros cuatro, o los primeros cuatro mejores perdedores, digamos, son quienes van a jugar a esta instancia de playoff para mantener la categoría. Juventud está cuarto, o sea que quedan todavía cuatro partidos definirse, donde un perdedor ya lo supere en puntos o logre un punto, pero mejor saldo de gol, ya lo va a dejar fuera Juventud de esa posibilidad. Juventud termina eliminado con un punto y con menos dos de diferencia de gol.
2: Sí, está complicada la situación para Juventud, pero bueno, hay que esperar los partidos cuando terminen este domingo, ya al atardecer, se van a saber los demás resultados y vamos a saber si Juventud sigue con la posibilidad de permanecer en la división el año próximo, o si no, bueno, tendrá que buscar ese lugar a través de los resultados de la liga local.
0: Exacto, primero ganar en Colonia, ¿no? Claro, le queda clausura. Y después, bueno, ver si existe la posibilidad, si no entra en esta en este repechaje por mantener la categoría, de lograrlo a través del cupo departamental, que también entra en ese bolillero San Carlos, que ganó la apertura, que está eliminado del OFIA, que también perdió la categoría y que buscará esa instancia también. El general está en carrera en el OFIB, va a jugar frente a 18 de julio de Fray Bentos. Todavía no se sabe si el partido va sábado o domingo. Bueno, vamos a tratar de acompañar también al Club Atlético El General, como lo hemos venido haciendo, y a los equipos de Colonia en las instancias de estas Copas Nacionales. Se están jugando los partidos en primera división de esta primera fecha de la Divisional B del fútbol de Colonia. Mañana estaremos con una nueva entrega, seguramente, de Equipo Fútbol Video, para compartir con todos ustedes que nos siguen semana a semana. Nos vamos, Javier.
2: Nos vamos desde aquí, desde Dolores, donde ahora estamos a sol a pleno, después de alguna lloviznita, previo al partido. Bueno, afortunadamente pasó, ahora sol a pleno. Bueno, nos estamos retirando de esta transmisión del Equipo Fútbol. Y nos reencontraremos el próximo fin de semana entonces con una nueva transmisión.
0: Bueno, abrazo para el resto de los compañeros, para toda la audiencia futbolera. Fuerte abrazo. Nos reencontramos nuevamente el próximo fin de semana cuando tengamos fútbol en Colonia y por el aire de la 101.9. Que pasen muy bien. Buenas tardes para todos. Buen descanso.

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